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2: Voz de la información, Yolanda Karina Pérez.
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2: Excelente tarde para todos ustedes. Ya es viernes, viernes 29 de mayo de 2026. Mi nombre es Alma Raquel Linares y estoy aquí con ustedes para que nos mantengamos informados de la mano. En cabina de controles se encuentra Carlos Domínguez. Y bueno, pues vamos a comenzar con la información, pero también recordarles que pronto ya se va a regularizar el servicio de recolección de basura en el municipio de Tula de Allende. Mientras tanto, esta semana, recordarán, se mantuvieron rutas provisionales de esta recolección de basura. Pues decirles que para el día de mañana, sábado 30 de mayo, el servicio estará pasando por el restaurante Madero, Plaza Boulevard, Nueva Santa María, en la zona arqueológica y el Colegio Canadiense, Cruz Azul, Centro Idenguí, Chitejé de Zapata, Iturbe y por el restaurante Colonial. Recordemos también que la próxima semana ya se prevé que se retomen las rutas en sus días y en sus horarios habituales, dando prioridad a las colonias donde no se ha hecho la recolección de basura. Yo los invito a que se pongan cómodos, porque ya es fin de semana, se pongan cómodos si usted va manejando, súbale de volumen, porque en estos momentos vamos a comenzar con la información.
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2: Arrancamos con información estatal. Y es que con la mira puesta en fortalecer la protección de la niñez y la adolescencia en Hidalgo, el gobernador Julio Menchaca y la presidenta del patronato del DIF Hidalgo, Eda Vite, encabezaron el primer encuentro estatal y la toma de protesta del Comité Técnico para la Implementación de las Procuradurías Municipales de Protección de Niñas, Niños y Adolescentes. Durante el evento, el mandatario estatal destacó que estas acciones representan una oportunidad para transformar de manera positiva la vida de miles de menores.
3: Es una magnífica oportunidad de aplicar ese compromiso, ese amor, esa emoción en algo tan sensible como modificar, en muchos casos, sustancialmente la vida de las niñas, de los niños, de los adolescentes, porque eso marca para toda la vida. Es un compromiso que debe de trascender no solamente a una estructura más, el organigrama municipal. El Estado de Hidalgo ofrece una situación especial. Nos complementamos 84 municipios.
2: Por su parte, Eda Vite explicó que la creación de estas procuradurías busca dar un respaldo jurídico y funciones específicas a las áreas de primer contacto.
4: La creación y formalización de las procuradurías municipales representa mucho más que una estructura institucional. Representa darle formalidad jurídica a las unidades de primer contacto que ya existían en muchos de los municipios, con nombre, identidad y con funciones específicas y claras para brindar una atención especializada y con las herramientas necesarias para evitar la revictimización de nuestros niños y de nuestras niñas.
2: En este encuentro también se informó que actualmente ya existen equipos multidisciplinarios integrados en 65 municipios, conformados por abogados, psicólogos y trabajadores sociales, que trabajan para ofrecer atención integral a menores en situación de vulnerabilidad. Representantes del Sistema Nacional del DIF y de UNICEF reconocieron el avance de Hidalgo en esta materia al considerar que el fortalecimiento de estas instancias permitirá mejorar la protección y restitución de derechos de la niñez en todo el estado.
4: Para UNICEF es un honor acompañar este primer encuentro estatal de procuradurías municipales de protección de niñas, niños y adolescentes. Este espacio no es solamente una reunión técnica o institucional, es una señal política muy importante. Hidalgo está reconociendo que la protección de la niñez requiere instituciones fuertes, cercanas al territorio y con capacidad real de coordinar la respuesta del Estado.
2: Finalmente, las autoridades coincidieron en que uno de los principales retos será garantizar que estos servicios lleguen a las casi 5.000 comunidades que existen en la entidad para que ninguna niña, niño o adolescente quede sin acceso a mecanismos de protección y atención especializada. Por otro lado, vamos a información en materia de salud. La secretaria de Salud de Hidalgo, Vanessa Escalante Arroyo, hizo un llamado a la población para extremar cuidados ante la presencia de la mosca que transmite el gusano barrenador, especialmente en personas que tengan heridas abiertas o lesiones en la piel. En entrevista con medios de comunicación, la funcionaria reconoció que en la entidad ya se conocen 7 casos en humanos que se han hecho públicos, por lo que insistió en la importancia de mantener limpias y protegidas las heridas para evitar riesgos de infección.
5: Pues esta mosca va y necesita también los huevecillos en humanos. Entonces, en aquellas personas que tengan las heridas abiertas, es muy importante mantener vigiladas las heridas, sobre todo lavadas, limpias, y que esto nos permite que cuando exista una apertura y llegue una mosca y deposite huevos, no se hagan larvas o el famoso gusano barrenador. Entonces, lo que nosotros queremos evitar es que este gusano pueda complicarnos la situación de un paciente. Hemos tenido casos en el estado de Hidalgo, incluso ya se habían reportado estos 7 casos que se hicieron públicos. Y lo que queremos es que una vez que ustedes identifican tu paciente una herida, hay que lavar primero con agua y con jabón, secar la herida completamente y se puede utilizar isodine, yodo, que es lo que la gente conoce coloquialmente. Y después de esto, tienes que tapar completamente la herida. No tiene que quedar expuesta.
2: La Secretaría de Medio Ambiente y Recursos Naturales Federal lanzó la invitación a comunidades indígenas de municipios como Tepetitlán, Tula de Allende y Tezontepec de Aldama para participar en las Asambleas Generales Comunitarias correspondientes a la etapa informativa del proceso de consulta indígena sobre el programa de restauración ecológica en la zona de influencia de la presa Endo. La convocatoria está dirigida a habitantes de comunidades como Pino Suárez, La Loma, San Pedro Nextlalpan, Santa María Taxdó, Sayula Pueblo, Xitejé de la Reforma, El Llano, Primera y Segunda Sección, San Francisco Bojay Pueblo, entre otras localidades de esta región. Entre las próximas fechas confirmadas se encuentra la asamblea de este domingo 31 de mayo en la comunidad de Atengo, municipio de Tezontepec de Aldama, y está programada a las 9 horas en el auditorio de la comunidad. Además, el sábado 7 de junio se llevará a cabo otra asamblea en el Llano, también a las 9 horas, aunque por el momento aún no está por confirmarse el lugar donde se va a realizar. 6:12 p.m. El debate sobre la tauromaquia sigue encendiendo opiniones en Hidalgo, y ahora el tema entró en una nueva etapa dentro del Congreso local. La presidenta de la Comisión de Legislación y Puntos Constitucionales, la diputada Lisbeth Iraíz Ordaz Islas, informó que los plazos para analizar la iniciativa que busca prohibir la corrida de toros quedaron suspendidos temporalmente para dar espacio a la consulta ciudadana para conocer la opinión de la población sobre la continuidad o eliminación de esta práctica.
6: Suspenden los plazos hasta en tanto se pueda llevar a cabo la el tema de la consulta ciudadana. Está sustentada en la ley orgánica y derivado de todos los argumentos que nosotros realizamos. Es importante tomar en cuenta la opinión de la ciudadanía ante un tema de alta trascendencia para la sociedad. Entonces, no podemos nosotros como Congreso resolver una iniciativa sin antes haber escuchado a la ciudadanía. Derivado que las dos iniciativas que se presentaron relacionadas con estos temas, tenemos que escuchar primero el tema de la ciudadanía, en qué enfoque lo quieren, y en ese sentido es que se suspende, para no estar violentando ni tanto el derecho del diputado, ni tanto el derecho de los ciudadanos. En ese sentido, se suspende. Es decir, no se va a votar un tema de no viabilidad, en este sentido no, quedan en un tema de stand-by para que nosotros podamos esperar los resultados de la consulta ciudadana y posteriormente entrar al estudio de fondo con los argumentos que tenemos para estas dos iniciativas.
2: Además, al ser cuestionada sobre cómo se realizaría esta consulta ciudadana y de dónde saldrán los recursos para llevarla a cabo, la diputada respondió lo siguiente.
6: Recordemos que para el tema de la consulta ciudadana lleva todo un proceso. Desde la semana pasada, el Congreso mandó al Tribunal Superior de Justicia para que justamente haga el análisis de acuerdo a la constitucionalidad. Si se da ya el tema y ellos dicen, es constitucional esta consulta, pasamos al siguiente proceso que tiene que ver ya con el Instituto Estatal Electoral, donde se organiza todo el tema de la consulta ciudadana, y ahí viene el tema presupuestal. ¿Cómo es para 2027? Estamos en 2026. Es decir, si se conjuga todos estos argumentos, si es posible la consulta ciudadana, se llevará a cabo presupuestalmente para 2027. Es decir, estamos en tiempo de que se llegue a presupuestar.
5: A finales de mediados de junio estaremos teniendo una respuesta del tribunal.
7: ¿Y si lo declaran constitucional?
6: Pues ya sucedería que no se lleva a cabo la consulta y entramos, entonces retomamos los tiempos que quedarán suspendidos para el análisis de las iniciativas.
2: Por su parte, la presidenta del Instituto Estatal Electoral de Hidalgo señaló que por ahora no se han definido las características técnicas ni operativas del ejercicio, por lo que aún no existe una estimación presupuestal concreta. Y asimismo es muy pronto para calcular cuánto costaría una eventual consulta ciudadana sobre este tema.
8: No tenemos aún un presupuesto que tengamos ya, digamos, un importe, cuál sería su costo, aún no lo tenemos, pero me parece que hay que esperar a que se vayan dando los tiempos previstos. Las características de la papeleta son diferentes a las características de una boleta, y eso puede variar en mucho los costos de un proceso de consulta. Se requiere la papeleta, se requiere la urna, se requiere la difusión, ¿no?, de la consulta popular. Se requiere contar con el personal de campo necesario para trabajar un tema de consulta y básicamente en temas de difusión.
9: Y el IE, considerando que tuvo un recorte presupuestal, ¿tiene dinero para este año poder llevar a cabo la consulta?
8: No.
9: Definitivamente no.
2: Por otro lado, y sobre este mismo tema de la tauromaquia, integrantes de Biofutura AC informaron que presentaron una queja formal ante la Comisión de Derechos Humanos del Estado de Hidalgo contra el diputado Marco Antonio Mendoza Bustamante, al considerar que realizó declaraciones que criminalizan a activistas y defensores ambientales. De acuerdo con la organización, el conflicto surgió tras el Foro por la Defensa de las Tradiciones en Hidalgo, realizado el pasado 13 de mayo en el Congreso local. Durante este encuentro, integrantes de Biofutura cuestionaron la presencia de caballos utilizados en el evento, al señalar que este tipo de prácticas estarían prohibidos por la legislación estatal de protección animal. Según la agrupación, después de la denuncia acudió personal de la Semarnat Hidalgo para retirar a los animales del lugar. Posteriormente señalaron que el legislador realizó declaraciones donde presuntamente calificó a los activistas como grupos de choque. Ante esto, Biofutura rechazó los señalamientos y pidió a la Comisión de Derechos Humanos medidas de protección para evitar lo que consideran actos de criminalización contra personas defensoras del medio ambiente y de los derechos animales.
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2: Estamos de regreso, ya son las 6:21 PM. Informarles sobre la polémica generada por la difusión de un video en el que presuntamente aparece el director de la Unidad Especializada en el Combate al Secuestro, Manuel García Guzmán, consumiendo bebidas alcohólicas dentro de las instalaciones de la dependencia. Al respecto, el encargado de la Procuraduría General de Justicia de Hidalgo, Francisco Fernández Hasbun, informó que ya se inició un procedimiento de revisión por parte del órgano interno de control, quien será el encargado de analizar los hechos y determinar las acciones que correspondan conforme a la normativa aplicable. Escuchemos.
26: Les comento, desde ayer estoy enterado de esta situación, no estoy de acuerdo en ese tema, ya se inició un procedimiento en el órgano interno de control y va a haber consecuencias.
27: ¿Fue separado el funcionario?
26: No ha sido separado el funcionario, obviamente hay que esperar al órgano interno de control que defina lo que sucede. Repito, no estoy de acuerdo en lo que sucedió, un malo actuar y habrá consecuencias. Quiero ver la situación, quiero sentarme a platicar con los compañeros, qué pasó, qué fechas fue, que me lo comporen todo. Y obviamente lo realmente no contra también.
0: ¿Cuándo ya se definiría alguna sanción?
26: Yo creo que la próxima semana.
2: Por otro lado, la tensión se elevó en San Felipe Orizatlán, donde habitantes de al menos 9 comunidades mantuvieron bloqueos y la retención de funcionarios municipales para exigir el cumplimiento de obras carreteras comprometidas por el ayuntamiento. La protesta escaló el día de ayer, luego de que los inconformes ingresaran por la fuerza a la presidencia municipal y retuvieran a 6 funcionarios como medida de presión. Además, bloquearon la carretera federal Álamo Tamazunchale, afectando el tránsito entre Orizatlán y Huejutla.
3: Sagrada para atrás, se viene la pipa, atrás.
2: Los pobladores atraparon al alcalde César Pérez Escamilla, a quien hicieron caminar descalzo por las calles. Por su parte, el alcalde les aseguró que el expediente ya estaba autorizado para las obras y listo para comenzar.
4: Darles un comunicado acerca del sexo del día de los lamentables. Hubo un bloqueo por parte de unas comunidades de la granja de Naranjal de Sabinas, precisamente por el tema de unas cuestiones que se están llevando a cabo. Pero el tema no fue eso, fue que una mala información por ahí que se dio a conocer y obviamente eso causó una molestia entre los pobladores que venían el día de hoy a que diéramos una explicación acerca de eso. Se aclararon bien las cosas y obviamente ya se retiraron a sus hogares y para comunicarles que ya está libre totalmente la carretera. Yo les invito a todas las personas que son autoridades de aquí de San Felipe de Zatlán y que por favor no nos dejemos calentar en la cabeza por algunas personas que andan por ahí, que hacen algún comentario, no hacen comentarios un poco negativos acerca de algunos temas o tergiversa la información que se les da en muchas ocasiones. Comentarles que cualquier tema, sobre todo si son autoridades, se acerquen con nosotros.
2: También allá en la Huasteca hidalguense continúa un caso que ha generado controversia entre ciudadanos y autoridades. Se trata de Jairo C.S., un joven de 23 años que trabajaba como cajero en el área de registro civil del Ayuntamiento de Huejutla y que ahora enfrenta una investigación por su presunto delito de robo. La investigación comenzó después de una revisión interna detectara un faltante de 3.635 pesos correspondiente a recursos obtenidos por el cobro de trámites y actas. Tras el hallazgo, el trabajador fue detenido y puesto a disposición del Ministerio Público. El caso fue judicializado y el joven fue ingresado al Centro de Reinserción Social de Lima, en Jaltocan, donde se espera que un juez determine si será vinculado a proceso o no. Sin embargo, familiares y amigos del detenido realizaron una protesta a las afueras del penal para exigir su liberación. Los manifestantes aseguran que Jairo es inocente y que está siendo responsabilizado por presuntas irregularidades administrativas de mayor alcance que habrían generado pérdidas económicas importantes para el municipio.
5: Creo que si hay un mal proceso, una mala situación, ¿dónde va la mala situación? Pedimos, señores jueces, justicia, pedimos de la manera más correcta que dirija conforme a la ley. No estamos siguiendo algo fuera de lo normal, sino simplemente que se haga lo que se tiene que hacer como lo contempla nuestra constitución, nuestras leyes, confiamos en las autoridades, que cumplan.
2: 6:27 PM. En redes sociales comenzó a circular un video que ha generado conversación entre usuarios sobre los límites, entre la grabación en espacios públicos y la actuación de las autoridades. Se trata de la creadora de contenido, Ayari Ramcourt, originaria de Almoloya, quien fue detenida por elementos de la policía municipal mientras realizaba grabaciones para sus plataformas digitales. En el material difundido se observa el momento en que mujeres policías la intervienen, aparentemente argumentando que estaba grabándolas y que eso presentaba una falta administrativa. Durante el video también se escucha parte del intercambio entre la joven y los oficiales, hasta que finalmente es asegurada y la grabación se interrumpe.
7: ¿Puedo
6: ¿Para qué quieren ver mis cosas?
7: No, no son tus cosas.
6: Es mi privacidad.
7: Sí, sí es tu privacidad, pero pasaste grabando a la compañera.
6: No pasé grabando a la compañera, pasé grabando aquí afuera nada más. Es vía pública. Entré y listo, fue lo único. No creo que esté cometiendo ningún delito por eso.
7: No, no te estoy diciendo que
6: ni tampoco me parece.
7: Es una falta administrativa, es muy diferente.
6: No cometí ninguna falta administrativa. Y no tienen por qué llevarme.
7: Ok, sí, ya te estoy comentando una falta administrativa. El pasar grabando a un elemento cuando está realizando su trabajo.
6: Para
7: el hecho de que ahorita me dijiste que en el momento que me encuentres de civil y que me conoces, es una amenaza.
6: No, no te dije eso. No, llega bien acá diciendo que estoy grabando y no sé qué.
7: Porque seas creadora de contenido, no te da derecho a estar diciendo, a lo mejor ahorita no se estás grabando. Porque eso es lo único que hace.
6: Sí, los estoy grabando porque estoy en todo mi derecho de grabar.
7: Sí, claro, claro.
6: Ah, pero antes me querían llevar y ahorita que ya estoy grabando ya me quieren explicar. Yo siempre he pasado por aquí y he grabado y no ha pasado nada.
7: Quédate en carácter de detenido.
2: Finalmente, la creadora de contenido compartió en redes que fue liberada sin dar mayores detalles. Mientras tanto, el caso ha abierto nuevamente la conversación sobre el uso de cámaras y teléfonos celulares en espacios públicos, así como sobre el actuar de las corporaciones policíacas frente a ciudadanos y creadores de contenido que documentan situaciones cotidianas. Y en información de seguridad, la madrugada de este viernes, un hombre perdió la vida tras ser atacado con arma de fuego en el municipio de Apan. De acuerdo con reportes de la Policía Municipal, el hecho fue atendido sobre el Boulevard 16 de Septiembre, donde inicialmente se alertó sobre un incidente vial. Sin embargo, al llegar al lugar, los oficiales localizaron a una persona sin vida con lesiones provocadas por proyectil de arma de fuego. En la escena también fueron encontrados 9 casquillos percutidos y una motocicleta, por lo que la zona fue acordonada para las diligencias correspondientes. La Procuraduría General de Justicia del Estado de Hidalgo ya abrió una carpeta de investigación para esclarecer lo ocurrido y dar con los responsables. Por otro lado, esta mañana fue localizado el cuerpo sin vida de un hombre en un camino de terracería de la comunidad de San Francisco Bojay, en Tula de Allende. De acuerdo con los primeros reportes, el hallazgo ocurrió alrededor de las 9 de la mañana, cuando vecinos alertaron sobre una persona tirada junto a una parcela. Al arribar al sitio, elementos de seguridad y cuerpos de emergencia confirmaron que el hombre ya no contaba con signos vitales. La víctima fue encontrada junto a una bicicleta y vestía playera oscura, pantalón color beige, gorra azul y tenis grises. Además, portaba una mochila color guinda con flores. Hasta el momento permanece en calidad de desconocido. Autoridades señalaron que a simple vista el cuerpo no presentaba huellas evidentes de violencia. Sin embargo, serán los peritos y agentes del Ministerio Público quienes determinen las causas del fallecimiento mediante las investigaciones correspondientes. Y por otro lado, este mismo día, una joven identificada con las iniciales GP, de aproximadamente 26 años de edad, fue localizada sin vida en la zona conocida como El Frontón, en Progreso de Obregón. Cuerpos de emergencia y elementos de seguridad acudieron al sitio tras recibir alertas sobre presuntas detonaciones de arma de fuego. Al llegar, localizaron a la mujer tendida sobre la vía pública y confirmaron que no presentaba signos vitales. Las autoridades informaron que la víctima presentaba lesiones compatibles con impactos de proyectil de arma de fuego. La Procuraduría General de Justicia del Estado de Hidalgo abrió una carpeta de investigación bajo el protocolo de feminicidio para esclarecer los hechos y determinar posibles responsabilidades. Hasta el momento, no se reportan personas detenidas ni se han dado a conocer mayores detalles sobre el móvil de este crimen. El caso ya ha generado preocupación entre habitantes del municipio debido a los recientes hechos de violencia registrados en esta región. Por último, una intensa movilización policiaca se vivió la tarde de este viernes en Pachuca, luego del presunto asalto a un cuentaviente en la zona de Gran Patio, donde habría sido despojado de cerca de 1,000,000 pesos. El robo desató un amplio operativo de búsqueda que provocó severo caos vial en la carretera México-Pachuca, el Boulevard Colosio, la central de autobuses y distintos accesos de entrada y salida de la capital hidalguense. De acuerdo con información preliminar, los presuntos responsables habrían huido inicialmente en un vehículo que posteriormente abandonaron en la colonia López Mateos para intentar despistar a las autoridades. Después, presuntamente se dirigieron a la central de autobuses. Versiones extraoficiales señalan que dos personas habrían sido aseguradas en la zona de San Antonio el Desmonte como parte del operativo desplegado por corporaciones de seguridad. Sin embargo, hasta el momento las autoridades no han confirmado oficialmente las detenciones ni la recuperación del dinero. Se espera que en las próximas horas las autoridades emitan información oficial para esclarecer los hechos y confirmar los resultados de este operativo.

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2: Las 6:51.

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1: Las 6:58.

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1: Detectan primer caso de gusano barrenador en Acaxochitlán.
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1: Buenas noches, infórmese con nosotros. A días del arribo de la selección de Sudáfrica a Pachuca, que será sede del campamento de los futbolistas que participarán en la Copa Mundial de la FIFA 2026, autoridades federales y estatales revisaron los planteamientos del despliegue operativo a fin de asegurar un entorno de paz, orden y seguridad, tanto para las familias locales como para los visitantes internacionales que llegarán en los próximos días. Recuerde que aquí en Tula de Allende y solo por esta semana se llevan a cabo rutas provisionales del servicio de recolección de basura, por lo que se le informa que mañana sábado el camión recolector brindará servicio en Restaurante Madero, Plaza Boulevard, Nueva Santa María, Zona Arqueológica y Colegio Canadiense, Cruz Azul Centro y Dengui, Chitejé de Zapata, Iturbe y Restaurante Colonial. A partir de la próxima semana se retomará la recolección en sus días y horarios habituales. Autoridades sanitarias y personal veterinario confirmaron el primer caso de gusano barrenador en Acaxochitlán, donde un perro fue diagnosticado con esta infestación parasitaria que afecta tejidos vivos de los animales.
5: Esto fue la semana pasada, de lo que fue un cachorrito que andaba ahí caminando. En este caso llega Protección Civil, llega Sector Salud, y de lo cual pues se hace el protocolo que se tiene que hacer y se le da el acompañamiento. Se están mandando las muestras, se está haciendo todo el protocolo que se tiene que hacer.
1: Con este caso, Hidalgo acumula 94 perros y 2 gatos afectados por esta larva. Entre los municipios con mayor número de reportes se encuentran Huautla, Chapulhuacán, Cuautepec, La Misión, Tenango de Doria y Mineral de la Reforma. Este último con 4 casos registrados.
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1: Informado está de lo que sucede en el estado de Hidalgo. Buen fin de semana. Voz de la información, Yolanda Karina Pérez.
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6: Las 7:05.

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1: Las 7:08.

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1: Las 7 con 11 minutos.

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0: Las 7 con 18 minutos.

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1: Las 7 con 22 minutos.

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7: Las 7:31 minutos.

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7: Las 7 con 47 minutos.

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1: Las 7 con 51 minutos.

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0: Las 8 con 4 minutos.

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1: Las 8:26.

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1: Las 8:38.

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7: Las 8:48.

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1: Las 8:52.

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1: Hola, hola, ¿cómo están? Buenas noches. Ya regresamos aquí a la cabina de Super Estéreo 100.5 para acompañarlos las próximas dos horas, de aquí hasta las 11. Charlie en controles. Mi nombre es Ana Monroy. Y en la música está sonando La Llorona y su banda. Esto es Limosnera de Cariño. Bienvenidos.

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1: Ya las 9:08. ¿Qué les parece esto de Leo Dan? Se llama ¿Cómo te extraño, mi amor? Y te lo presento aquí en el playlist de tu vida.

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1: Son las 9 de la noche ya con 11 minutos y vamos a recordar algo de la década de los 90s que nos tuvo, pues yo creo que felices de escuchar a Mónica Naranjo en los primeros lugares de las listas radiales. Varios de sus éxitos se colocaron justamente en los número 1 y ahorita vamos a recordar uno de los más grandes que se llama Solo se vive una vez. 18 grados en la temperatura en este momento en Tula. Ya las 9 con 11, sigue con nosotros, yo también estaré contigo hasta las 11.

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1: Tienen más de 4000 años de historia, pero ¿sabes realmente qué contienen las salchichas que pones en tu mesa? Hoy te traemos el estudio de calidad de salchichas. Quédate para conocer todo sobre él.
0: Revista del Consumidor. Las salchichas son un alimento cotidiano en la despensa de muchas personas, debido a su accesibilidad económica y practicidad. Pero, ¿sabes cuál es el origen de este embutido? Este se sitúa en Mesopotamia, en el año 2000 antes de nuestra era.
1: Hoy en día, las salchichas están hechas principalmente de carne y agua. De hecho, el agua puede representar hasta el 70% del producto final. Dependiendo del fabricante, también se les llegan a adicionar harinas, féculas, almidón o soya.
0: En el mercado existe una gran variedad, pero hay un detalle al que debes prestar mucha atención. ¿Sabes cuál es la diferencia entre una salchicha con pavo y una de pavo? Suena casi igual, pero no lo es. Cuando la etiqueta dice con pavo, significa que es una mezcla de pollo y pavo. El fabricante está obligado a declarar qué porcentaje de pavo le añadió. En cambio, si dice de pavo, significa que toda la carne que contiene proviene exclusivamente de esta ave. Eso sí, toma en cuenta que la cantidad total de carne en el producto siempre dependerá de la fórmula de cada marca.
1: El Laboratorio Nacional de Protección al Consumidor revisó diversos productos para verificar sus aportes nutrimentales y el cumplimiento de su regulación. Se analizaron 37 productos, 8 Viena o tipo Viena, 7 de pavo, 7 con pavo, 1 de pechuga de pavo, 3 para hot dog, 3 de pavo para hot dog, 2 con pavo para hot dog, 4 Frankfurt y 2 para desayuno.
0: Se verificó toda su información comercial, la cual se encuentra en las etiquetas de cada producto. Estas tienen que cumplir con los requisitos de la norma oficial mexicana.
1: También se evaluó su calidad sanitaria, verificando la ausencia de agentes patógenos, como la salmonela, ya que son un riesgo para la salud.
0: Asimismo, se determinó la cantidad de nutrientes, como proteína, grasa, carbohidratos y agua. Estos nutrientes son esenciales para el funcionamiento de nuestro organismo, ya que le proporcionan energía.
1: Igualmente, se verificó que su contenido no excediera la cantidad de nitritos permitidos. Estos se utilizan como conservadores para inhibir el crecimiento de bacterias dañinas y mantienen el color rosa de los embutidos.
0: Se determinó la presencia de sodio y se verificó que coincidiera con el contenido declarado en la etiqueta. Finalmente, se calculó el aporte calórico por cada 100 gramos de producto.
1: Los resultados fueron los siguientes. Primero, debes saber que debido a que los embutidos suelen presentar cantidades elevadas de sodio, todos los productos resultaron con exceso de este mineral. Todos pasaron la prueba de calidad sanitaria, además de cumplir con el sodio y contenido neto que declaran.
0: Las salchichas que contienen más nitritos de lo permitido son dos de la marca Buffard, de Viena y Frankfurt, y Parma Savory, de pavo.
1: Los productos que no son veraces en su información comercial y declaran más proteína o grasa de la que contienen son las salchichas Viena de las marcas Buffard y Capistrano Clásica. Las de pavo de Bernina, para hot dog de Buffard y para desayuno, la marca Obertal.
0: Los productos que destacan tener pavo, pero contienen muy poco, son las marcas Swan Premium y Kir con pavo. Aunque destacan el ingrediente, solamente contienen el 4% de este cárnico.
1: Si vas a comprar salchichas, lo mejor es que sigas estas recomendaciones. Lee la etiqueta, revisa la fecha de caducidad y los ingredientes. Asegúrate de elegir el producto que deseas. La salchicha de pavo tiene el 100% de este tipo de carne, mientras que la que dice con pavo tan solo tiene del 4 al 25%.
0: Evita romper la cadena de frío. Deben colocarse hasta el último en tu carrito y ser lo primero en guardarse en el refrigerador al llegar a casa. Verifica los ingredientes. Si tienes alguna alergia, es importante revisarlos antes de la compra.
1: También consulta a tu médica o médico, ya que estos productos tienen cantidades elevadas de sodio y no es conveniente que las personas con hipertensión hipertensión lo consuman.
0: La recomendación de la OMS para adultos es no rebasar los 2 miligramos diarios, es decir, menos de 5 gramos o una cucharadita de sal. En el caso de niñas, niños y adolescentes entre 2 y 15 años, esta cantidad debe reducirse aún más, ajustándose a su edad y sus necesidades energéticas.
1: Compara precios y calidad. Recuerda que cuidar tu consumo es cuidar tu salud y tu bolsillo.
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0: Revista del Consumidor Radio.
1: Gobierno de México.
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1: Son las 9:23. Aquí llegan Armando Manzanero y Lizeth para cantarnos Nada Personal.

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1: Las 9:26.
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1: Son las 9:36 minutos. Vamos ahora con Diego Herrera. Esto se llama Estoy Ocupado. Y acá yo sigo recibiendo tus mensajitos a través de nuestro WhatsApp 773-731-8839.

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1: Son las 9:42. Lo que dice el reporte meteorológico para esta noche es que vamos a tener un cielo mayormente despejado. Hay 17 grados en la temperatura. Y estas condiciones despejadas continuarán hasta el día de mañana, donde se pronostica una máxima de 27 y una mínima de 30.

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4: Son las 9:48.

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1: Las 9:51 y es momento ahora de escuchar a Daniela Romo con esto que seguramente conoces. Quiero amanecer con alguien sonando en el playlist de tu vida.

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1: 5 minutos nos separan de las 10 de la noche. Ahora presentamos a Yairi Nadia con esto que se titula Contigo Sí.

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1: Son las 10 de la noche con 3 minutos. Platícanos qué plan para tu noche de viernes. Nosotros le mandamos saludos a Pau, Pato y Chepis, como todas las noches, que están en Ixmiquilpan sintonizando el 100.5. Kika Lira nos canta, señora Tamara.

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1: Son las 10:06 y aquí nos vamos a recordar un tema de telenovela. Marco Antonio Solís nos canta ¿A dónde vamos a parar?

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1: Ya las 10 con 10 minutos. Esto es a cargo de Ricardo Montaner. Se llama Para que seas feliz. No sé si esta es la versión que lanzó justamente este año con Eden Muñoz. Oye, Eden Muñoz ya se está colando con todo. Es como el Javi también ya, ¿no? Quiso meterle con todos, hacer colaboración con medio mundo, géneros que no fueran lo suyo, para que, pues, esforzar un poquito más, salir de la zona de confort. Y bueno, pues aquí te presentamos esto de Ricardo Montaner. Se llama Para que seas feliz, ya a las 10 con 11 minutos.

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6: Son las 10 de la noche con 19 minutos.

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1: Son las 10 con 22 minutos. Vamos a recordar esto de Intocable. Sonaba en los 2000, si no me equivoco. La canción es Fuerte No Soy.

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2: So this is your first time.
3: We've all heard stories of the Mandalorian bounty hunter.
4: Si a ustedes les gusta armar debates sobre teorías galácticas y consideran que el verdadero corazón de la ciencia ficción moderna se mide en la lealtad a un credo, entonces no te puedes perder Star Wars, The Mandalorian and Grogu.
3: This isn't about revenge. It's about preventing another war.
4: Dirigida por Jon Favreau y coescrita junto a Dave Filoni, esta producción saca a los personajes del formato episódico de la televisión para llevarlos a una aventura cinematográfica. Tras los eventos de la tercera temporada de la serie, Din Djarin, Pedro Pascal, equilibra su vida como mentor y padre de Grogu mientras cumple misiones estratégicas para la Nueva República.
5: Strap in.
4: El núcleo de la historia los lleva a enfrentarse a los reductos más peligrosos e influyentes del antiguo Imperio Galáctico, obligándolos a adentrarse en los sectores más oscuros y criminales de la galaxia para neutralizar una amenaza en ascenso. En el elenco destaca la incorporación de la legendaria Sigourney Weaver en un papel clave para el desarrollo del canon. La película apuesta por una espectacularidad técnica que eleva los combates aéreos, las persecuciones y el uso de la fuerza a un nivel de presupuesto cinematográfico. Y ya sabes que si quieres enterarte de más cosas lo puedes hacer en arroba epixonmx en Instagram o si no, en nuestra página de Super Estéreo 100.5 FM.
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6: Ya las 10 de la noche con 29 minutos. Y llega el momento de escuchar a Raymix con la canción Soy Migajero. Y ya nos vamos preparando para también las promociones para papá que se están cocinando, ¿eh? Para que no se nos vayan a poner celosos de que todavía estamos dándole chance a las mamás. Bueno, ya llegará el turno de ustedes, papás. Quédense pendientes porque vamos a tener premios increíbles, así se los digo. Mientras tanto, Raymix sonando en el play.

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4: ¿Qué tal, mis amigos? 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
5: Las 10:34.

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3: Son las 10 de la noche con 37 minutos. Esto se hizo famoso en la voz de los Sebastianes a través del vaso, pero ahora te lo presentamos con otra fresca y buena interpretación a cargo de Majo Aguilar aquí en el playlist de

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5: Son las 10:48.

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1: Ahora disfrutemos juntos de esta canción en la interpretación inigualable de Luis Miguel. La media vuelta sonando en el playlist de tu vida cuando son las 10:52.

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1: Ya a las 10 con 54 minutos, es Omar Chaparro quien nos canta Te Mereces aquí en el playlist de tu vida.

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1: Las 10:57 y así nos despedimos en esta noche de viernes. Mañana, si Dios quiere, en punto de las 8, aquí nos volvemos a encontrar. Gracias a Charly en controles. Mi nombre es Ana, te dejo con María Conchita Alonso. Muchos besos y hasta mañana.
2: ¡Chiquita mamá!

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1: Las 11 con

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1: Las 11:07.

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1: Las 11:10.

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2: Bueno,
3: Sergio.
2: Hola, mi amor.
3: Oye, te llamo para decirte que no voy a poder ir a la cena de tu cumpleaños, porque sabes que acaba de llegar una amiga de Puebla y me invitó a salir con unas amigas.
2: Pero tú me dijiste

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0: ¿Cuánto pagarías por matar a un borrego cimarrón?
1: $100,000.
0: Cada año, miles de personas pagan eso y más por viajar a lugares remotos con un solo propósito: cazar animales silvestres por diversión. No por hambre, no por supervivencia, solo por placer. ¿Es ético?
1: ¿Es conservación?
0: ¿O es simplemente un deporte de ricos? Se llama turismo cinegético, viajar para cazar, y surgió hace siglos entre la aristocracia europea como símbolo de prestigio. Con el tiempo, se extendió a África, Asia y América, donde abunda la fauna silvestre. Hoy, en México, se practica principalmente en unidades de manejo ambiental que permiten la cacería controlada en ciertas zonas. Existen dos modalidades: espacios abiertos, donde los animales viven en libertad, y predios cerrados, donde venados son criados en ranchos cinegéticos. Aunque menos costosa, esta práctica tiene impactos ecológicos. Las cercas impiden el movimiento natural de otras especies. Aquí está el problema de fondo. Cazar un animal puede costar más de $100,000, una cantidad que pocos pueden pagar. Y aunque las comunidades donde se practica el turismo cinegético no suelen ver cambio significativo en su economía, los recursos se concentran en unos cuantos. Las ganancias no compensan el daño ambiental. Desde la mirada geográfica, todo territorio está formado por elementos interconectados: tierra, vida y comunidad. Cuando alteras uno de estos elementos, afectas el equilibrio completo. Cada animal es un hilo en la red de la vida. Algunos defensores del turismo cinegético afirman que permitir la caza legal ayuda a conservar especies y supuestamente evita la caza furtiva. Sin embargo, no existen pruebas científicas que demuestren que funciona. Por el contrario, en muchas zonas las poblaciones animales siguen disminuyendo. Pero existen alternativas responsables: safaris fotográficos, turismo de observación,
1: educación ambiental.
0: Estas prácticas fortalecen la conexión entre las personas y los ecosistemas, sin causar daño a los seres que los habitan. Educar para la empatía y la conservación es el primer paso hacia una cultura donde viajar significa aprender, cuidar y convivir,
1: no cazar.
0: Comprender que los animales son seres sintientes, capaces de experimentar miedo, placer o sufrimiento, transforma nuestra manera de relacionarnos con ellos. Así que la próxima vez que escuches sobre turismo cinegético, pregúntate: ¿es conservación o es solo un eufemismo elegante para matar por placer? Porque en un mundo donde tantas especies están al borde de la extinción, cada vida cuenta. Y ningún trofeo vale más que un animal libre bajo el cielo de México. Con información del doctor Álvaro López, del Instituto de Geografía de la UNAM. Un guión de Leonardo Santiago, con información del portal Ciencia UNAM. Les saluda Mónica Genis.
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4: 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Las 11 con

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1: Las 11 con 25 minutos.

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13: Las 11 con 33 minutos.
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1: Las 11:37.

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3: So this is your first hunt.
4: Make it quick.
5: Dude, give me 1 minute.
4: Yo.
6: Si ustedes son de ese grupo de amigos que disfruta salir de la sala de cine volteando a ver a todos lados en el estacionamiento oscuro y les fascina esa adrenalina que te hace morderte las uñas, les aseguro que convertirse en el pasajero nocturno va a ser la experiencia más terrorífica y adictiva de su próxima salida. Bajo la producción de Walter Hamada y Gary Dauberman, nombres clave detrás de grandes éxitos del terror moderno, el director noruego André Uvredal utiliza la subcultura del viaje en carretera y la vida en furgonetas para construir una experiencia de suspenso asfixiante. Una joven pareja, interpretada por Lou Jobel y Jacob Sipio, emprende un viaje nocturno por carretera en busca de un nuevo comienzo. Tras presenciar un extraño incidente en la ruta, descubren que su vehículo ha sido marcado por una presencia acechante. A partir de ese momento, el viaje se transforma en una carrera contrarreloj contra el pasajero.
7: I saw these on the car last night.
6: Una entidad sobrenatural que caza a los viajeros en el aislamiento de la noche. En el camino, una enigmática mujer interpretada por Melissa Leo se convierte en su única guía para entender las reglas de supervivencia en la carretera. La película juega de forma brillante con la claustrofobia. Y ya sabes que si quieres enterarte de más cosas lo puedes hacer en @epixonmx en Instagram o si no, en nuestra página de Super Estéreo 100.5 FM.
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1: Las 2 con 35 minutos.
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1: Son las 3 en punto.

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1: Las 3 con 32 minutos.

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1: Las 3 con 42 minutos.
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0: Muchas gracias.
1: 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Las 4 con 13 minutos.

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1: Las 5 con 2 minutos.

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1: Las 5 con 14 minutos.

0: 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Las 5 con 18 minutos.
1: Marco. Marco, me uno a esta gran fiesta con todo el respeto y la admiración que me inspiras como artista, pero sobre todo como persona. Tú eres nuestro gran poeta. Felicidades, amigo.

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4: Las 5 con 30 minutos.

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1: Las 6:37.

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1: Las 6:52.

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1: ¡Tómbola! Las 6:56. 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
1: Las 6:58.

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1: Las 7 con 3 minutos.

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1: Las 7 con 6 minutos.

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10: Las 7:18.

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3: Si ustedes aprecian las historias crudas de superación, de sudor y esfuerzo, donde los conflictos se resuelven cara a cara y el verdadero valor se demuestra cuando todo parece perdido, tienen que ver cómo se despierta a la auténtica Beast dentro de la jaula en este drama deportivo que los va a dejar al filo del asiento. Dirigida por Tyler Atkins y coescrita por Russell Crowe, esta cinta destaca por su autenticidad y realismo dentro del entorno de las artes marciales mixtas, habiendo filmado parte de sus secuencias en eventos deportivos reales de la organización asiática ONE Championship. Daniel McPherson es un veterano peleador de MMA que vive retirado de la violencia, trabajando pacíficamente en barcos pesqueros. Sin embargo, una crisis financiera extrema y la urgencia de proteger a su hermano menor, Luke Hemsworth, de una red criminal, lo obligan a aceptar un contrato para regresar al octágono profesional. Para lograr lo que parece imposible debido a su edad y desgaste, Patton recurre a Sammy, Russell Crowe, su antiguo entrenador de la vieja escuela, un hombre duro y de carácter agrio, pero con un conocimiento táctico implacable.
4: ¿Es tú?
3: La película se aleja de la acción coreografiada de superhéroes para ofrecer un estilo crudo, donde cada golpe, fractura y gota de sudor se siente real. Y ya sabes que si quieres enterarte de más cosas lo puedes hacer en @epicsonmx en Instagram o si no, en nuestra página de Super Estéreo 100.5 FM.
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3: Rubí González.
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5: Las 7:24.

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1: Las 7 con 28 minutos.

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14: Las 7:37.

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7: La Ciudad de México ya comienza a calentarse rumbo al Mundial. De acuerdo a datos de la Asociación de Hoteles de la Capital, los más de 800 hoteles ya registran un 40% de reservas de una oferta de más de 60,000 habitaciones con una tarifa promedio de $250 y una ocupación del 70% sumando los 5 partidos. El gobierno de la Ciudad de México realizará 18 festivales futboleros en distintos puntos que concentrarán actividades culturales, deportivas y gastronómicas, así como la transmisión de los partidos. En estos festivales se instalarán ferias tradicionales como la de la nieve, el elote y el maíz, así como muestras gastronómicas de pueblos de Milpa Alta, Xochimilco y Tláhuac, entre otros.
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0: Las 7:47.

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1: Las 7:51 minutos.

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2: Hola, hola, ¿cómo están? Muy buenos días. Ya llegamos a la cabina de Super Estéreo 100.5 para acompañarlos hasta el mediodía. Arrancamos con Sasha.

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1: Las 8 de la mañana con 7 minutos. Vamos ahora con Rocío Dúrcal. Esto es Ya no vuelvo a molestar.

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1: Las 8 de la mañana con 9 minutos, 8 con 9. Saludamos a la gente que ya se está reportando con nosotros a través de redes sociales. A Gerardo Cruz, que dice: reciban un saludo a la distancia desde Ulapa. Gracias, Gerardo, por estar con nosotros este día. También le mandamos saludos a Emilia Vicenta López y también a Marta Ramírez, a Beatriz Adriana Cruz. Saludos y excelente sábado para todos ustedes. Recuerden que también tenemos otra vía de contacto, que es nuestro WhatsApp 773-731-8839. Hay 17 grados en la temperatura. Para hoy se pronostica una máxima de 28. Y de acuerdo al meteorológico, para hoy no hay pronóstico de lluvia, ¿eh? Ahí te paso el dato. Ya las 8 de la mañana con 10 minutos.

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1: Las 8 de la mañana con 13 minutos.

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2: Ya a las 8 de la mañana con 20 minutos, repórtate con nosotros para que envíes tus saludos y felicitaciones en este 30 de mayo, por si alguien está celebrando algo especial o importante, con todo gusto queremos saludarlo. 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
1: Ya las 8:24.

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1: Las 8:29 minutos. Ahora llega Espinoza Paz y esto es La Más Bonita.

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1: Ya las 11 de la mañana con 38 minutos y ahora nos vamos con la banda MS. Esto se llama Hermosa Experiencia, algo súper dedicable en esta mañana de sábado, donde amanece el cielo algo soleadito y seguramente ahí en casa, si es que estás descansando, te levantaste un poquito más tardecito. Así que disfrútala conmigo.

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1: Las 8 de la mañana con 41 minutos. Hay 19 grados en la temperatura en este momento en Tula. ¿Y qué te parece si juntos nos vamos a disfrutar esto de Shayla Durcal? Se llama Convénceme. Te lo presento aquí en el playlist de tu vida.

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8: Actividad de la Copa del Mundo de 1930, la primera edición. ¿Por qué fue en Uruguay?
9: Uruguayos campeones de 5 continentes.
8: Bueno, es que Uruguay había sido bicampeón olímpico y entonces dijeron, este es el gran cuadro representativo del fútbol, que se haga en Uruguay. Y así se inauguró la Copa del Mundo en el Estadio Centenario. No, tuvieron que hacer una modificación. El Estadio Centenario no estuvo a tiempo para la inauguración, así es de que el juego que abría el primer Mundial, México ante Francia, se disputó en un estadio llamado Pocitos, también en Montevideo.
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1: Y a las 8 de la mañana con 58 minutos. Y ahora nos vamos con Alejandro Fernández. Esto es Perfume de Gardenia, sonando aquí en el playlist de tu vida.

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1: Ya a las 9 de la mañana con 2 minutos, es Trigo Limpio que nos canta Arena.

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1: Ya las 9:04.

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1: Ya las 9 de la mañana con 9 minutos y ahora nos vamos con Jenny Laboriel. ¿Te acuerdas de esta canción? Se llama Señora Corazón y justamente la cantó en la final de la OTI en 1978. ¿Qué tiempos aquellos? Te la presento aquí en el playlist de tu vida.

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1: Ya las 9 de la mañana con 12 minutos. Vamos ahora con la banda MS de Sergio Lizárraga y Javi. Esta colaboración precisamente salió este año. La canción es Aguántame, de la producción del mismo nombre.

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1: Las 9 de la mañana con 14 minutos. Vamos ahora con una felicitación para Fer Palacios. Esta va de parte de toda su familia, que espera se pase un día magnífico. Hoy está festejando su cumpleaños. Vamos ahora con Vicente Fernández. La canción es El Último Beso.

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3: Las 9 de la mañana con 21 minutos. Oigan, pues ya Belinda, a través de sus redes sociales, confirmó que terminó las grabaciones de la serie Carlota. Ahora están en la fase de postproducción y esta serie se va a estrenar en los últimos meses de este año. Aquí te la presentamos en conjunto con Diana Bobbio.

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1: Ya la 9 de la mañana con 24 minutos. Y nos vamos ahora con Ricky Martin, que por cierto, su tema La Copa del Mundo o La Copa de la Vida es uno de los grandes himnos de los mundiales ahora que estamos a punto de. Y él lo hizo en pleno apogeo de su era, Living la Vida Loca en 1998. Ahora te lo presentamos con Los Ángeles Azules y Tini.

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1: Son las 9 de la mañana con 27 minutos. Tenemos más felicitaciones. También repórtate para felicitar a aquellos que celebran hoy su cumpleaños.

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12: Ya a las 9 de la mañana con 34 minutos. Ahora llegan los Tigres del Norte para cantarnos Agua Salada. ¿Recuerdas este gran hit? Aquí te lo presentamos en el playlist de tu vida. Por cierto, ¿ya desayunaste? A ver, platícanos tus opciones a través de nuestro WhatsApp.

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1: Ya las 9:37. Ahora te presentamos a Junco Sierra con esto que se llama Ella es puro amor. 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
1: Tenemos una felicitación para Valentín Romero, que creen que hoy está celebrando su cumple allá en Progreso de Obregón. Esto nos lo dijo. Dice que su cuñada favorita, Mariana Pacheco. A ver si es cierto, Marianis. Ahí le mandamos la felicitación de tu parte. Y también le mandamos saludos a toda la gente de Ulapa. Esto nos lo pidió Isidro Ángeles Mendoza. Gracias, Isidro, por reportarte con nosotros y por escucharnos en este fin de semana. Si ya almorzaste, si ya desayunaste, a ver, platícanos tus opciones de fin de semana. Ahí a través de nuestro WhatsApp 773-731-8839. Queremos escucharte o leerte. Llega Pedro Fernández para cantarnos Debajo del Sombrero cuando son las 9 de la mañana con 42 minutos.

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2: Las 9 de la mañana con 48 minutos. Acá nos piden una felicitación para Claudia Iliana Serrano Sánchez, que hoy está cumpliendo años de parte de sus papás y de la familia Pérez Serrano. Que Dios la bendiga y que la aman. Vamos con los machos.

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1: Las 9 de la mañana con 51 minutos. La temperatura en este momento en Tula es de 19 grados.

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1: Las 9 de la mañana con 54 minutos. Saludos a Chepis y compañía allá en Ixmiquilpan, que siempre nos está escuchando. Y por supuesto también a la gente de Actopan. Se me antoja una barbacoa. Vamos con los recoditos en Coma Inducido.

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1: Ya las 9 de la mañana con 57 minutos. Y ahora nos vamos con la diva de la banda, Jenny Rivera, sonando con Ya lo sé, al aire en este momento. Y estoy recibiendo sus saluditos. Gracias por reportarse con nosotros. A toda la gente que también lo hace a través de nuestras redes sociales. En todos lados nos encuentras como Super Estéreo 100.5 FM. Feliz mañana de sábado.

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1: Las 10 de la mañana con un minuto es David Bisbal, quien ahora nos canta Vivir así es morir de amor.

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1: Las 10 de la mañana con 4 minutos. Vamos ahora con Julio Iglesias. Esta canción tú la has escuchado antes con El Potrillo, pero ahora suena justamente con esta interpretación española.

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1: Son las 10 con 8 minutos. Esto es Mecano. Me cuesta tanto olvidarte. Uno de sus más grandes hits. Lo recordamos aquí en el playlist de tu vida.

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1: Son las 10 de la mañana con 11 minutos y ahora llega la dinastía de Tuxtla, Michoacán, para cantarnos Cuando sufre un corazón aquí en el playlist de tu vida.

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12: Las 10:18.

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1: Las 10 de la mañana con 22 minutos. Hay 23 grados en la temperatura. Y él es Marco Antonio Solís.
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1: Las 10 de la mañana con 26 minutos. Mandamos saludos a Gerardo Cruz, a Rosa María Domínguez, a Emilia Vicenta López, a Montiel Reyes, a Lucero Velasco, a todos los que se reportan con nosotros a través de redes sociales. Síguenos en todos lados, aparecemos como Super Estéreo 100.5

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1: Las 10 con 29 minutos, vamos ahora a regresar un poquito en el tiempo. ¿Qué te parece 1988, cuando estaba en máximo apogeo el rock en español, pero también Roberto Carlos con esto, que es algo romántico?
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11: Ya a las 10 de la mañana con 36 minutos, vamos a viajar hasta el 2008, si no me equivoco. Esto es a cargo de Intocable, se titula Llévame en tu viaje. Si se van de vacaciones, porfa, ahí sí, a mí, llévenme ahí en su maletita, algo. Ya necesitamos vacación. Oigan, ¿cuánto tiempo tiene que regresamos? Es que como dice Chayanne, ya no tengo mi mente, mi cuerpo y mi alma, ya no tienen conexión. Ya necesitamos vacación.

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1: Seguimos enviando tus saludos. Este va para la señora Catalina Reyes Silva y el señor Fermín Hernández Reyes de Tlaltipán de Juárez, de parte de su hijo Heriberto, que los quiere mucho. Gracias por reportarte con nosotros, Heriberto. Que tengas un excelente fin de semana. El charro de Huentitán, nos canta. ¿Qué te vas?

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6: La agenda rumbo al mundial también incluye un amplio programa cultural y es que se busca convertir a la ciudad en un gran museo vivo durante la Copa del Mundo. Con exposiciones, rutas culturales, conciertos y actividades artísticas en espacios públicos y museos emblemáticos. La expectativa es alta no solo por los partidos, sino por la experiencia completa que ofrece la capital mexicana. Restaurantes, bares y terrazas ya se preparan para recibir a turistas con menús especiales, pantallas gigantes y actividades temáticas para vivir la fiesta futbolera.
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6: Ya las 10:52, vamos ahora con Arrolladora Banda Limón. Esto es Tu Falta de Querer y te lo presentamos aquí en el playlist de tu vida. También estamos enviando tus saludos y felicitaciones, así que sigue reportándote a través de nuestro WhatsApp o de

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1: Ya las 10:56, vamos ahora con Rigo Tobar. Esto es La Múcura, sonando en el playlist de tu vida.

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1: Las 10 de la mañana con 58 minutos. ¿Qué plan para tu fin? Platícanos a través de nuestro WhatsApp. La cartelera en el cine, la verdad es que trae muy buenas propuestas. Este fin se estrenó Backrooms y en Cinebox está disponible.

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1: Las 11:03.

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Adelante, Jesús. 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Las 11 de la mañana con 9 minutos. Vamos ahora con Yuri Carlos Rivera. Esto se llama Ya no vives en mí, sonando en el playlist de tu vida.

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1: Las 11 de la mañana con 13 minutos llega Edith Márquez para cantarnos esta canción de la inspiración de Marco Antonio Solís, Como tu mujer, aquí en el playlist de tu vida.

0: 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Así que adelante, Jesús.
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10: Las 11:25.

0: Las 11:29, regresamos de nueva cuenta a micrófonos hasta nuestro enlace en Mueblería Los Ángeles en Progreso con Jesús González. Adelante.
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8: Las 11 de la mañana con 35 minutos. Tenemos saludos. Nos encargan uno para Luis, que el día de hoy está celebrando su cumpleaños, que se la pase muy bonito de parte de toda su familia. Nos escuchan aquí en Tula.

0: Adelante. Jesús González. Hola, hola. 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Pero bueno, en lo que restablecemos la comunicación, nos vamos con más música en esta mañana. Platíquenos también su fin de semana, cómo va a estar, qué planes tienen para despedir el mes de mayo y también para empezar a celebrar a papá. Ya tenemos a Jesús en la línea. Hola, adelante.
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0: Muchas gracias, Jesús González. Ya lo saben, tienen este fin de semana y unos 2 días más para hacer sus compras del mueble que más les guste en Mueblería Los Ángeles, ubicado en Progreso de Obregón. Llega Kike Lira para cantarnos Señora Tan Bonita cuando

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11: Las 11:48.

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1: Ya a las 11:54, oigan, y hace unos minutos, o sea, este sábado, se reportó la

lamentable fallecimiento de Guillermo Billy Álvarez, expresidente de la cooperativa Cruz Azul, quien se encontraba recluido en el penal federal del Altiplano en el Estado de México. Sin embargo, por complicaciones respiratorias, estuvo hospitalizado en Toluca. El día de hoy se dio a conocer su fallecimiento. Les repito, hace unos minutos. Vamos con Joan Sebastián y Lisa López. Esto es Rumores.

57 minutos y así es como terminamos la primera parte de este turno de sábado. Gracias a Charlie en la cabina de controles. Mi nombre es Ana Monroy. Los voy a dejar con algo de Maná y Dua Lipa que se llama Oye mi amor. Esta colaboración. Oigan, ya se nos va a casar Dua Lipa. Sí, lamentablemente les va a romper el corazón a muchos, pero ya se nos casa. Está planeando toda una boda romántica en Sicilia. Y pues ya seguramente tendremos noticias pronto de cómo fue, quiénes estuvieron invitados y todos los pormenores. Ya te dejo también con el Top Secret y más adelante yo regreso de 4 a 6 para acompañarte con el playlist de tu vida en este fin de semana a través de Super Estéreo 100.5.

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2: Es top secret. Mi gente bella de Super Estéreo 100.5 FM, de este lado ya llegó JD Robles, hoy aquí por Top Secret, otro sabadito de programa, ya lo sabes, te acompaño en una hora de tu trayecto para que estemos aquí echando el chismecito potente como se debe. Hoy que ya es tardecita, mediodía, se antoja con un cafecito, quizás con una limonada, porque ahorita qué onda con el clima, hace calorcito, como que de repente se nubla, no estoy entendiendo un poco cómo está el clima de México en general. Pero lo que sí entiendo es que hoy se viene un programa con muchísima actitud para que te quedes conmigo. Te voy a estar contando un poquito de lo que está sucediendo en el mundo del espectáculo. ¿Qué onda? Que si Bad Bunny estará ahí participando en la nueva película de Toy Story. Bad Bunny, el puertorriqueño, dándole vida a un personaje de Toy Story. Se va a poner ahí, bueno, el chismecito. Al igual te cuento que Katy Perry estará visitando México próximamente con un concierto gratuito para que te apuntes al plan, porque yo también ya estoy más que lista. Esto y mucho más te voy a estar platicando aquí desde las 12 del día hasta la 1 de la tarde. También te voy dejando mis redes sociales, me puedes seguir como arroba Heidi-Robles y también síguenos como estación, nos encuentras como arroba superestereo 100.5 FM en todas las redes sociales, Facebook, TikTok, Instagram, ahí andamos en todos lados publicando las mejores noticias para que no te pierdas absolutamente nada. Pero sin más que decir, así arrancamos este bellísimo programa, hoy sabadito, quédate conmigo de aquí hasta la 1 de la tarde porque se va a poner buenísimo.

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1: Ya volví yendo de vuelta y tú continúas aquí sintonizando Super Estéreo 100.5 FM, el playlist de tu vida. De este lado te acompaña JD Robles, aquí hasta la una de la tarde por Top Secret, tu programa favorito para enterarte de lo mejor del mundo del espectáculo. Y vaya que esta semana se juntaron los chismecitos, ¿eh? Empezando por el cantante Bad Bunny, el puertorriqueño, con esta noticia inesperada de que se unirá al universo de Disney, específicamente de Toy Story. Así que vamos a escuchar este chismecito completo aquí juntos, vamos a desmenuzarlo porque sí está bueno, ¿eh?
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1: Tal cual, así como lo escuchaste, Bad Bunny estará debutando en la exitosa franquicia de Pixar, dando su voz a un extravagante personaje que se une también como que a esta comunidad de juguetes de Toy Story, específicamente en esta película de Toy Story 5, y se me hace loquísimo. Toy Story es una de mis pelis animadas favoritas, si no es que mi favorita de Disney, la verdad, lo que sea de cada quien. Es más, cuéntame cuál es tu película de Toy Story favorita. Siento que yo estoy obviamente entre la 1, que siempre la las primeras entregas serán las mejores en lo personal, pero la 3 de Toy Story es una chulada de película. La neta es que esta historia de la guardería de Sunny Side, Lotso, todos los memes que existen alrededor de diversas escenas de la película, bueno, de la franquicia en general de Toy Story, me encantan. Entonces, saber que un latino, y en este caso Bad Bunny, se une a este universo está loquísimo. Por el momento no se ha confirmado nada al 100%, pero ya es un 80% seguro de que Bad Bunny se estará uniendo a este cast y a este planeta de Toy Story, a Pizza Planeta, ¿verdad? Básicamente. Se supone que él prestará su voz para un personaje que es una pizza con lentes, tal cual. Algo muy extravagante, bien te lo decía, ¿no? Y que sobre todo nadie se veía venir, porque el cantante creo que ha hecho muy bien esto de expandir su carrera, de estar expandiendo como que más allá de la música y ahora entrando como a personajes y a franquicias, específicamente con personajes animados y en este caso haciendo doblaje. Se me hace algo loquísimo. El personaje como tal se llamará Pizza con Gafas. Entonces supongo que también tendrá ahí como que ese saborcito latino, pero me hubiera gustado, no sé, que fuera un platillo más latino específicamente, ¿no? Quizás un peluche de, no sé, un elotito por ahí, de una tortilla. Hubiera estado bueno, siento yo, ¿verdad? Así que tú cuéntame ahí a través del número de WhatsApp, ¿qué opinas respecto a que Bad Bunny se estará uniendo a esta franquicia de Toy Story? Algo loquísimo que, como ya te había dicho, no me veía venir, pero a ver, ahí te va el número de WhatsApp: 773-731-8839. Escríbeme porque te acompaño de aquí hasta la una de la tarde en Super Estéreo 100.5 FM, el playlist de tu vida. Ahora sí que cuéntale este chismecito a algún fanático de Bad Bunny que conozcas por ahí. No te vayas, que te dejo con buena música.
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7: Son las 12 con 13 minutos.

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1: 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De este lado te acompaña JD Robles aquí por Super Estéreo 100.5 FM, el playlist de tu vida. Muy feliz de acompañarte otro sabadito más. Cuéntame qué vas a hacer hoy en la tarde. ¿Vas a salir con la familia, con los amigos? Ahí te va el número de WhatsApp para que me escribas mensajito que te estoy leyendo. 773-731-8839. Al igual, continúa siguiéndonos en redes sociales a

0: o sea, Instagram, en todos lados nos puedes encontrar y ahí básicamente te enteras también de buenos chismecitos. Pero continuamos con más aquí en Top Secret. ¿Y cómo está eso de que Katy Perry, así es, la chica dorada del performance, por decirlo así, dorada, plateada y de todos los colores, lo que sea de cada quien, ¿no? Ella es buenísima haciendo estos performance. El chiste es de que Katy Perry estará visitando México próximamente con un concierto gratuito. ¿Por qué? ¿Dónde? ¿Cuándo? JD, ahí te va toda la información.
1: Okay, I'm really excited about this announcement. I told you I'd be coming back, and now I am. August 25th, FENAPO, free show for all of my Mexican Katy Gatos. Let's go!
0: Se supone que la cita para ver a Katy Perry será el próximo 25 de agosto de 2026, esto en el famoso teatro del pueblo de la FENAPO, donde cada año se presentan artistas nacionales e internacionales con obviamente un acceso gratuito, ¿no? De hecho, la propia Katy Perry compartió un video en redes sociales anunciando que se venía este show, emocionando pues a todos sus fanáticos mexicanos y también a los no tan fanáticos, porque obviamente a quién no le gustaría ver un show gratuito, aparte sin pagar nada, de agrapa, con toda la familia, con los amigos, de nada más y nada menos que Katy Perry. Yo creo que ahora sí la FENAPO se lució, echaron la casa por la ventana, porque traer a Katy Perry no debe de ser algo barato. Siento que ella le va a meter acá como que mucho de su cosecha, mucho fuego artificial, mucha escenografía, mucho vestuario, y se va a poner buenísimo. Al igual, hay otros nombres grandes que se estarán presentando, como por ejemplo el de Bizarrap. Bizarrap, ahora sí que en la Feria Nacional Potosina se me hace una completa locura. Así que saber que Katy Perry vendrá gratuitamente a México el próximo, ¿cuándo dijimos la fecha? Aquí está, 25 de agosto del 2026, es una completa locura. Cuéntame si te gustaría lanzarte a este concierto gratuito de Katy Perry, porque la verdad, yo sí quiero. Ahora sí que vámonos todos juntos en una camioneta a San Luis Potosí, vamos a feriar básicamente, ¿no? Y a ver qué tal se pone este show de la cantante Katy Perry. Ahí te repito otra vez el número de WhatsApp para que me mandes mensajito, 773-731-8839, para que no te pierdas absolutamente nada también de aquí de... Ahora no te pierdas nada, te digo, se me lengua la traba. Para que me mandes mensajito, estemos ahí en constante comunicación, y ahora sí, no te vayas para que no te pierdas absolutamente nada. ¿Qué les digo? Sábado alocado, se me bota la canica luego, se me lengua la traba, pero parte de la personalidad aquí de JD Robles que te acompaña, obviamente hasta la una de la tarde aquí por Top Secret. Ahora sí, no te vayas, que te dejo con música, pero continuamos con más chismecito, nos queda un ratito más juntos. 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
0: 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Estás sintonizando Top Secret aquí por Super Estéreo 100.5 FM, el playlist de tu vida. De este lado te acompaña JD Robles. Continuamos con más información y esta es una información dolorosa, sensible para aquellos fanáticos de Kendall Jenner, de Jacob Elordi, en específico yo. Voy a llorar. Esta es una noticia que me tiene mal, mi gente. Y es que no estoy soportando que está más que confirmado, no por ellos, sino por todos.

0: ganas a la pareja, pero se supone que sí, en un 99.99% está confirmado de que Jacob Elordi oficialmente está saliendo con la modelo y actriz Kendall Jenner. Una noticia que me tiene destrozada como fanática del actor, porque no sé, algo no me macha ahí. Aparte me da mucho corajito interno saber que todo lo que le pido al universo, a Diosito, se lo dan a Kendall Jenner, multiplicado. Kendall, deja algo para acá, para la gente, para las mujeres, porque siento que Kendall Jenner siempre sale con el actor que está de moda, ¿no? Como que dice, lo veo, lo quiero y lo tengo. Y básicamente ahora sí se anda ahí de que desayunando a mi Jacob Elordi, ¿no? De hecho, los vieron viajar recientemente que hacia Hawái. También se dice que estuvieron cenando ahí como muy íntimamente con Hailey Bieber y con Justin Bieber, como que son amigos de la pareja. Se dice que también se pudieron haber presentado entre ellos. Hay mucho chismecito en torno a esta relación, sobre todo polémico, porque recordemos que también la hermana de Kendall Jenner, o sea, hablo de Kylie Jenner, sale actualmente con Timothée Chalamet. Ya llevan 4 años, si no mal recuerdo. Entonces, muchas y muchos tienen miedo de que esta pareja pues puede llegar al altar, que no creo. Yo siento que Jacob Elordi y Kendall Jenner nada más andan de que disfrutando su juventud, y pues a ver qué pasa, ¿no? En una de esas no creo que avance más. Yo creo que sí serán como que noviecitos de un ratito, pero tal cual está más que confirmado que ahora salen juntos. Me voy a llorar, yo te voy a dejar con música, pero en un ratito más regreso para seguir chismeando. Mientras tanto, me dolió el corazón de leer esta noticia y quería compartírtela aquí por Top Secret. Obviamente un chismecito viral, polémico, de que Jacob Elordi ya no está soltero. Voy a llorar, ahora sí voy a llorar, mi gente. Pero mientras tanto, tú no te muevas de aquí de Super Stereo 100.5 FM, que seguimos tocando la mejor música y te sigues enterando de lo mejor del mundo del espectáculo.
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2: Son las 12:30.

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8: La Ciudad de México ya comienza a calentarse rumbo al Mundial. De acuerdo a datos de la Asociación de Hoteles de la Capital, los más de 800 hoteles ya registran un 40% de reservas de una oferta de más de 60,000 habitaciones con una tarifa promedio de $250 y una ocupación del 70% sumando los 5 partidos. El gobierno de la Ciudad de México realizará 18 festivales futboleros en distintos puntos que concentrarán actividades culturales, deportivas y gastronómicas, así como la transmisión de los partidos. En estos festivales se instalarán ferias tradicionales como la de la nieve, el elote y el maíz, así como muestras gastronómicas de pueblos de Milpa Alta, Xochimilco y Tláhuac, entre otros.
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una de la tarde. Pero ¿qué te cuento? Más información y sobre todo noticias sobre nuestra queridísima Silvia Pinal, en paz descanse. Todos recordamos la gran trayectoria de esta actriz de la época de oro en México, de la época dorada también. Y sobre todo, por grandes películas. ¿Cuál es tu película?

0: Silvia Pasquel dio declaraciones sobre qué va a suceder con esta gran casa que tenía ya la difunta actriz Silvia Pinal. Y bueno, dio estas declaraciones, vamos a escucharla juntos, sobre cuál será el futuro de esta gran casa que vio a muchas estrellas, que estuvo presente en diversas fiestas. Sabemos que la actriz Silvia Pinal le encantaba recibir gente en su hogar, así que vamos a escuchar qué dijo la actriz Silvia Pasquel.
1: No, pues parte no se puede. Se tiene que vender toda la casa. Sí, ya lo habían planeado mis hermanos, vender la casa. Casa muy grande, es una casa muy gasta muchísimo. Ay, con qué ojos, divina tuerta, ¿no? No, ¿y para qué me voy a meter en esa bronca? Yo no.
2: Pero tú vas a seguir viviendo en tu casa, ¿no? Que tu casa es...
1: Sí, porque son, desde un principio se hizo un ejercicio de condominio. Entonces cada quien tiene su propiedad. Pero a mí nada de que... Es que luego ves lo que hacen con todas esas versiones de que uno... Pues yo me fui a vivir ahí porque mi mamá me lo pidió. Claro. No porque yo tuviera que andar mendigando una...
0: ¿Qué te digo? O sea, siento que muchos fanáticos estuvieron ahí abogando en redes sociales que no deberían de vender esta casa, que deberían de hacerla un museo, lo cual también es una idea que a mí me gustaría apoyar. Recordemos que también en esta casa, o ¿qué digo casa? Mansión de Silvia Pinal, hay un cuadro pintado por el mismísimo Diego Rivera de la actriz, un... ¿cómo se le dice? No es un boceto, no, un retrato tal cual de Silvia Pinal en sus mejores épocas por ahí de los 30s, pero ¿qué te digo? Al final, decisiones que toma la familia. Yo creo que ellos consideraron que eso es lo mejor. Así que tú cuéntame ahí a través del número de WhatsApp. ¿Qué opinas? ¿Qué te gustaría que pasara con la casa de Silvia Pinal? ¿Te gustaría que efectivamente sí se vendiera o que se hiciera un museo? El número es 773-731-8839 para que me escribas ahí a través del número de WhatsApp. Ay, ¿qué te digo? Cositas que van pasando acá en México y con actores, con actrices que siempre crecimos viendo y que admiramos muchísimo. No te vayas, que te dejo con más música. Yo soy JD Robles y te acompaño hasta la 1 de la tarde.

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1: 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Continúa sintonizando Super Estéreo 100.5 FM. De este lado te acompaña JD Robles. Ya casi me voy, mi gente, pero no sin antes soltar la última bomba, el último chismecito, y sobre todo para aquellos fanáticos que

A ver, se presume que sí. La cantante lleva enamorada muchísimo tiempo de su prometido Callum Turner, el actor, pero dicen que es tanto el amor que la pareja decidió, obviamente por temas de agenda, y también yo creo que por temas del amor, viva el amor si tú estás enamorado o enamorada allá afuera, pero decidieron adelantar su boda una semana, ¿ok? Se supone que la boda se estará llevando a cabo en Palermo, Italia, del 5 al 7 de junio, o sea, hace que ya en unos cuantos días más nuestra queridísima Dua Lipa será papa casada y será la esposa oficialmente de Callum Turner, y Callum Turner será el esposo oficialmente de nuestra patrona Dua Lipa.

qué emoción, qué locura. La verdad es que no es como que yo sea la íntima de Dua Lipa, ¿verdad? Pero he crecido conforme ella también ha crecido en esta carrera. Recuerdo haberla visto como que en sus primeros videos musicales, como que hablando de, incluso en algunas ocasiones, de encontrar el amor, del desamor, y saber que hoy nuestra chiquita, nuestra patrona Dua Lipa, está a nada de cumplir este sueño también de unir su vida junto al actor Kaelum Turner. Sin duda es una increíble noticia que me alegra y que te quería compartir, ¿no? Sobre todo saber que decidieron adelantar esta boda. ¿Te imaginas cómo se verá de preciosa Dua Lipa ahí en el altar, vestida de blanco? ¿Cuántos vestidos se va a poner? ¿A quién invitó a la boda? Eso también me tiene como que ahí con mucha intriga. No sé. Entonces, ¿será que esperaremos ya algunos días para saber y platicar también de este chismecito de la boda de Dua Lipa? Mientras tanto, no te muevas, que te dejo con más música. Recuerda que tú sigues sintonizando aquí Super Estéreo 100.5 FM, el playlist de tu vida. Yo soy JD Robles, regreso para despedirme de ti, pero no te vayas.

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8: Ahora sí, ya volví, ya ando de vuelta y de este lado te estuvo acompañando JD Robles aquí por Super Estéreo 100.5 FM. Ahora sí que como dice el meme, no me quiero ir, señor Stark, pero ni modo, ni modérrimo. Ahora sí que tiene que continuar aquí la programación en Super Estéreo 100.5 FM. Entonces, sin más que decir, deseándote una bonita tarde de sábado, que la compartas con tu familia, con tus amigos. Aquí se despide JD Robles. Te dejo mis redes sociales para que me puedas dar follow. Me encuentras como @Heidi

0: teatro, de películas, porque se sabe que también soy amante del mundo cinéfilo. Entonces, para que te eches ahí un clavado por mis redes sociales, @Heidi_Robles, así me encuentras en todos lados. Pero sin más que decir, te quiero muchísimo. Gracias por haberme sintonizado aquí en esta hora de tu trayecto. Besitos y abrazos. Me escuchas aquí el próximo sábado en punto de las 12 del día. Bye, bye.
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10: ¿Qué onda, amigos de Super Estéreo 100.5 FM? Y ya lo saben que aquí siempre las cinerups y las exclusivas del mundo del cine. Y estoy muy emocionada, muy contenta, porque estamos literal desde el otro lado del mundo, porque vamos a platicar con nuestro querido Anthony Álvarez. ¡Anthony! ¿Cómo estás?
11: ¡Hey! Gracias por la oportunidad. Saludo a tu público. Gracias por todo el apoyo siempre a ti, a toda tu fanaticada y a todo el mundo.
10: No, no, al contrario, qué gusto, qué gusto. Oye, estás en este proyecto que se llama la película 7 de julio y que la realidad sí. Es que toca un hecho real que sucedió y que fue muy fuerte en su momento, ¿no? ¿Qué fue por lo primero que pensaste cuando leíste el guión?
11: Bueno, esta película es una película que se filmó en República Dominicana, pero es una película que se basa y tiene un elenco casi en su mayoría haitianos, de Haití. Haití queda, pues la gente que no sabe, Haití queda en el medio del Caribe y comparte isla con República Dominicana, ¿no? Con Santo Domingo, con República Dominicana, perdón. Entonces, cuando yo leí el guión, que la verdad se basa en los hechos del asesinato del presidente Jovenel Moïse, no me acuerdo, a veces se me cuatrapea la mente como es el rollo, pero él cuando fue asesinado el 7 de julio del 21, si no mal recuerdo. Y es una película de lo que me encantó, que es un director de descendencia haitiana, que no es un director de otro país que la está dirigiendo. O sea, tiene una autenticidad la película y también tiene todos esos

0: actores haitianos y la película es en creole. Entonces, cuando yo leí este guión, y lo que pasa es que Pedro Moreno y yo somos dos parte del elenco latino, que es muy, muy pequeño, y nosotros sí hablamos en inglés y algunas escenas también en creol que tuvimos que aprender más o menos qué onda. Pero la película, la verdad, le digo yo, lo interesante, perdón, es que es en creol, es una película haitiana y en Haití no se hace mucho cine.
1: Y justamente a esto va mi siguiente pregunta, porque si bien ustedes dos son latinos, ¿hubo en algún momento donde dijeras esto no se siente tan alejado de lo que pasa aquí en Latinoamérica?
0: Sí, se sintió igual, porque aunque Haití pasa a ser un país, como digo yo, aunque está ahí dividida la isla en República Dominicana en Haití, es como un país que como no hablan español, el español no es el primer idioma ya. Es como que ellos se sienten extranjeros de vez en cuando, ¿no? Siento que eso sucede. Entonces, el estar con este elenco de puros actores son muy buenos. Yo les recomiendo mucho, mucho a la gente, a los cinéfilos, a esta gente que te sigue a ti. Vean la película. Tiene una fuerza, es cruda a veces, pero es entretenida al mismo tiempo, ¿no? Está en creol y en inglés y va a tener subtítulos en español. Pero sí, son hechos que suceden. Yo estuve en el 94 cuando pasó lo de Colosio. He estado aquí en Estados Unidos cuando han pasado este tipo de momentos. Sucede en el mundo entero. El ser presidente, como digo yo, es una carrera o un trabajo bastante peligroso, bastante difícil. Y este señor, bueno, ni modo, ya verán, le tocó ser asesinado, ¿no?
1: Claro. Entonces, siento que en este tipo de películas lo que siempre llega a uno como espectador, y siento que a mí personalmente también me llega muchísimo, es que está basado en hechos reales, ¿no? Como que muchas veces sí. Nos pega esta, pues sí, ¿no? Estas palabras basado en hechos reales. Para ti, al momento de estar, pues, obvio en esta película, ¿qué fue cómo te internaste en este personaje? Porque si bien es transformador, ¿no? Para uno como actor, me imagino, siempre interpretar diferentes papeles, ¿no? Para este que incluye muchísimo, obvio, el tema de la política, ¿cómo fue para ti internarte en este personaje?
0: No, mira, es medio chistoso la forma de cómo yo me integré inclusive a este proyecto. Primero te voy a decir eso, yo el director de fotografía se llama Luis Cabrera, ¿no? Él estaba haciendo la película, es socio y muy amigo mío. Y otro productor también es el que la estaba haciendo en Dominicana. Entonces, ¿qué pasa? Que había un personaje ahí que era el mano derecha de Pedro Moreno, que son agentes federales. Y de repente, oye, ¿estás haciendo? Yo había terminado una novela. Entonces me llamaron. Y dije, órale, me voy, me interesa, no me importa que sea pequeño, lo que sea, voy, me interesa el concepto, lo que están haciendo. Él me había contado un poco por encimita la historia. Entonces, cuando yo llego allá, inmediatamente él me dice, oh, pero yo te conozco. El director y yo, ¿cómo que me conoces? Este señor no va a estar viendo novelas o sin otra cosa. No, él me vio en una serie norteamericana que se llama Startup, donde yo soy el abogado de una banda, del jefe de una banda de haitianos que está en Miami, que se llama Startup, la serie. Está en Netflix, está muy buena, si la pueden ver. Entonces, de repente, wow, hicimos una súper empatía y me comenzaron a agrandar el personaje.
1: Claro.
0: Entonces me la pasé súper bien. Entonces fue una muy buena experiencia porque, aparte, como te digo, fue en inglés, la mayoría de nosotros fue en inglés, y después aprender dos o tres cosas en creol, que si me dices ahora qué dije, no tengo la más remota idea de lo que dije en ese momento. Se nos olvidó por completo. Pero la neta, yo me la pasé muy bien en esta peli.
1: Me parece muy interesante porque siento que muchas veces nosotros como espectadores se nos hace tan irreal ver a actores en diferentes proyectos, y más que nada aquí que te tocó ser pues diferente, ¿no? De lo que tú has trabajando.
0: Claro.
1: Quisiera seguir hablando contigo, mi querido Anthony Álvarez, pero por favor invita a toda la gente de Super Estéreo 100.5 FM dónde ver la película y qué es lo que tú te gustaría que se llevaran de esta película de 7 de julio.
0: Bueno, La pueden ver en la plataforma principal que está en Amazon. En Amazon está, en Amazon Prime, y ahí es la principal y está en varias más también, pero en esa es la que estamos empujando allá en México. Y lo que yo quiero que se vean de esta película es esto. Principalmente es una película que yo estoy seguro que la mayoría de la gente no ha visto una película haitiana. Por ese es el principal punto de venta que yo quiero... Vean una película totalmente en creol, va a tener los subtítulos en español y con algo de inglés. Y la verdad, ustedes van a entender y van a ver una fuerza actoral y de esos tremendos actores, de verdad, que no han tenido la oportunidad igual de estar en el cine internacional. Pero esta película sí les va a abrir paso. Y aparte, que conozcan un poco más de cómo es, cómo son las personas de Haití. También tiene momentos de fantasía y también tiene momentos de cosas que todos tenemos un poco de yo diría de que no sabemos mucho de lo que es el vudú y la brujería. Eso también se toca en cierto momento en la película y momentos fantasiosos también, ¿no? Pero que tienen que ver eso con la brujería y eso tuvo que ver con el asesinato de este señor también. Y van a conocer la historia de quién era el presidente y de por qué pudo haber sido que lo hayan asesinado, ¿no? Hay muchas preguntas que te deja la película muy buenas, ¿no?
1: Pues ya lo escucharon, queridos amigos de Super Estéreo 100.5 FM. Un placer haberte tenido en este espacio. Yo, terminando aquí, voy a ver esa película porque tiene demasiados temas tan interesantes fuera de lo político. También estos temas que acabas de decir al final de la brujería, y qué interesante. Y muchísimas gracias y felicidades.
0: No, gracias a ustedes y tu público. Y por favor, vayan a verla, de verdad. Es una película entre festival y entretenida. No es tan lenta ni tampoco tan rápida. Tiene sus momentos crudos, pero toca una historia se van a transportar a un país que no conoce y que no hace mucho cine, ¿no? Entonces, eso es lo interesante de esta película. Tiene algo que verla. Véanla. Va a estar interesante.
1: Claro que sí. Yo voy a ser de esas primeras en verla. Anthony, un placer. Y amigos, no se la pierdan.
0: Gracias. Les mando un abrazo.
2: Amigos de Super Estéreo 100.5 FM, como siempre es un gusto el poder compartir estos momentos con ustedes. Yo soy Ruby González y ya lo saben, todo lo que sucede en el mundo del cine lo pueden escuchar a través de Cine Rups. Obvio, aquí en Super Estéreo 100.5 FM. Y no se pierdan esta gran película. ¡Hasta la próxima!
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7: Hola, hola, mi super radio escuchas del playlist de tu vida. Ya está aquí. Ya llegó su amiga y locutora Fabi Ortiz para acompañarlos en este sabadito rico. Listos para irnos de party, perdernos por las calles de Tula o disfrutar del paseo en familia. Hoy muchos están descansando y qué mejor que hacerlo con la mejor música. Bienvenidos, súbanle al playlist de tu vida.
8: La una con 14 minutos.

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2: So this is your first time.
3: We've all heard stories of the Mandalorian bounty hunter.
4: Si a ustedes les gusta armar debates sobre teorías galácticas y consideran que el verdadero corazón de la ciencia ficción moderna se mide en la lealtad a un credo, entonces no te puedes perder Star Wars, The Mandalorian and Grogu.
3: This isn't about revenge. It's about preventing another war.
4: Dirigida por Jon Favreau y coescrita junto a Dave Filoni, esta producción saca a los personajes del formato episódico de la televisión para llevarlos a una aventura cinematográfica. Tras los eventos de la tercera temporada de la serie, Din Djarin, Pedro Pascal, equilibra su vida como mentor y padre de Grogu mientras cumple misiones estratégicas para la Nueva República.
5: Strap in.
4: El núcleo de la historia los lleva a enfrentarse a los reductos más peligrosos e influyentes del antiguo Imperio Galáctico, obligándolos a adentrarse en los sectores más oscuros y criminales de la galaxia para neutralizar una amenaza en ascenso. En el elenco destaca la incorporación de la legendaria Sigourney Weaver en un papel clave para el desarrollo del canon. La película apuesta por una espectacularidad técnica que eleva los combates aéreos, las persecuciones y el uso de la fuerza a un nivel de presupuesto cinematográfico. Y ya sabes que si quieres enterarte de más cosas lo puedes hacer en arroba epixonmx en Instagram o si no, en nuestra página de Super Estéreo 100.5 FM.
5: And then the young. This is the way.
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6: Díganme, ¿a quién no le gusta caminar por las calles?

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0: ¿Y ahora qué? Muy bien, les tengo información. 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Sí, a esa mujer que nos da amor, cuidado, paciencia y apoyo todos los días. 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

0: tengo chisme. Ojo, familia, hay cambio de fecha para la ola más grande del mundo. Ese evento con el que la CDMX pues busca romper un récord rumbo a la Copa Mundial de la FIFA 2026. La jefa de gobierno, Clara Brugada, anunció que la nueva cita será este 6 de junio. Agéndala, por favor, a las 10 de la mañana, sobre Paseo de la Reforma entre el Ángel de la Independencia y la Glorieta del Caballito. Ok, ya ubicaste muy bien. Entonces, ya teniendo esta información, vamos a movernos, vamos a ponerle mucha candela a vivir al mundial y asistir a esta ola, ser parte de algo que puede romper el récord aquí en el playlist de tu vida.
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2: La 1:57.

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0: MX, porque ya no inventen, ya llegamos al último sábado del mes de mayo y así de rápido nos vamos preparando para darle la bienvenida. Como dicen, sorpréndenos junio. No sé ustedes, pero este año se nos está yendo de volada. Ya ni mencionamos los propósitos, esos ya quedaron en diciembre, ya ni en enero, en diciembre, porque muchos, bueno, de plano ya hasta se nos olvidaron. Pero mira, si te pones a pensar, ya estamos a la vuelta de la esquina de que comience el mundial. Eso sí está muy, pero muy próximo. Y la verdad es que se viene bastante intenso, pero no te preocupes, porque aquí va a estar todo lo del mundial, muy buena música, solamente en el playlist de tu vida.
1: Las 2 con 13 minutos.

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la neta del planeta, familia, ya no vamos a dejar de lado el mundial. Todo es referente a lo que se va a vivir próximamente. Y bueno, ¿por qué se los platico? Porque en la Bella Airosa se vienen actividades con

0: Catepec, habrá música, baile, un intercambio gastronómico mano a mano, tal cual te lo cuento, entre un chef sudafricano y también una cocinera tradicional hidalguense, además de actividades deportivas. Y ojo, también se proyectará un videomapping semanal en lo que es el Museo del Fútbol, si lo ubicas, a la pelotota que está allá en Pachuca Hidalgo, okidoki, ahí, y también en Iglesia del Real del Monte, pues contando toda la historia del fútbol. Se va a poner buenísimo, por favor, váyanse a dar la vuelta, vayan a vivir el mundial allá en la Bella Airosa. Ahora sí que la fiesta mundialista también se vive con el playlist de tu vida.
1: Las 2 con 26 minutos.
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5: 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En la fiesta del fútbol.
6: Actividad de la Copa del Mundo de 1930, la primera edición. ¿Por qué fue en Uruguay?
7: Uruguayos campeones de 5 continentes.
6: Bueno, es que Uruguay había sido bicampeón olímpico y entonces dijeron, este es el gran cuadro representativo del fútbol,
8: que se haga en Uruguay.
6: Y así se inauguró la Copa del Mundo
8: en el Estadio Centenario.
6: No, tuvieron que hacer una modificación.
8: El Estadio Centenario no estuvo a tiempo para la inauguración, así es de que el juego que abría el primer mundial, México ante Francia, se disputó en un estadio llamado Pocitos, también en Montevideo.
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Las 2:37.

música. También nos alimentamos de todos esos mensajes y notas de voz que pueden hacernos llegar al WhatsApp 773-731-8839. Las felicitaciones para todos nuestros cumpleañeros, por favor, váyanse reportando, vamos a consentirlos. Yo sé que en casita ya están preparando la carnita asada, los nopalitos, el chorizo, a lo mejor ya está listo el pastel. Bueno, me encantaría que juntos cantemos las mañanitas, pero también les soplemos a la velita cumpleañera y les deseamos todo, todo lo mejor y un año más de vida a todos los cumpleañeros que en este día están festejando en grande.

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0: lo que son las redes sociales, que se hizo viral un momento con Lionel Messi, que de verdad ya se va a quedar grabado para siempre. Les platico, un fan se le acercó para pedirle una foto, y bueno, este fan también llevaba una estampita de Lionel Messi, ¿ok? Entonces, pues se le hizo muy fácil, se acercó, pues le pidió el autógrafo, y también le pidió que en esa estampita, pues también le pusiera el autógrafo. Momento bochornoso. Ya no pintaba, Dios mío santo, de eso de trágame tierra. Pero bueno, afortunadamente se vio muy buena onda porque Lionel pues ya estuvo buscando entre sus cosas, sacó el lapicero, también le firmó, tanto le dio el autógrafo como firmó la estampita, y no es por nada, pero véanlo de esa manera, este chico se sacó la lotería, imagínense, no solo por el autógrafo, sino cuánto va a valer esa estampita, imagínense ustedes, este chavo ya se la rifó, y así de viral está el mundo digital el día de hoy, y qué mejor que seguirlo disfrutando desde el playlist de tu vida.
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0: Las 2 con 54 minutos.

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1: Son las 3.
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0: Travis, el 100.5. A ver, cuéntenme, ustedes que andan ahorita en el mercado, en el tianguis, en el centro comercial, ¿cómo preparan las riquísimas papas? ¿Con crema, con chile, en caldito, doraditas, o con qué las acompañan? Y ustedes dirán, Fabi, ¿por qué la pregunta? Pues les quiero platicar que este 30 de mayo se celebra el Día Internacional de la Papa, una fecha reconocida por la Organización de las Naciones Unidas para la Alimentación y la Agricultura, para valorar este alimento tan importante que está en la mesa de todo el mundo. Además, existen más de 5.000 variedades de papa, ¿lo sabías? Imagínate la cantidad de sabores y formas que existen. ¡Dios mío, ya se me está abriendo el apetito con este tubérculo! ¡Nos vamos rápido con la música! Aquí en Super Estéreo 100.5 cantando.
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2: Las 3 con 15 minutos.

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0: Seguimos con la música, pero también con la comida. No les digo, familia, pónganse, pero por favor, súper atentos, porque a gustito llega a Metepec, ¿sí? Este concepto de la abandonona Max Peraza, que sigue creciendo y muy pronto pues va a abrir su cuarta sucursal. El sabor de Mazatlán ahora va a llegar a La Palapa directo a Metepec. De una vez les voy pasando la dirección, porque eso se tiene que hacer viral. Ubicada en Avenida de las Torres, casi esquina con Tecnológico. Prepárense para que la gran inauguración sea tal cual, en grande, como se lo merece. Y con esta comidita rica de Agustito, nos vamos con la música del playlist de tu vida. Suele.
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Porque, ¿qué creen? Seguimos festejándolas en su Día de las Madres y lo hacemos con más amor y con más entrega. Y ahora que

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Así que no te despegues, que aquí seguimos celebrando a mamá en el playlist de tu vida.

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Las 3 con 53 minutos.

están divirtiendo, bueno. Si salieron a pasear o ya se están alistando para la fiesta, ¡qué chido! Y si no, ni modo, hoy también toca hacer limpieza. Así que entre todos, pongámonos bien, pero bien bonita esa casa. ¡Que luzca, por favor! ¡Que huela rico! Y para los que andan trabajando, ¡ánimo! ¡Ya mañana descansamos! ¡Ya es dominguito! Vamos a dar el último empujón para hacer más ligero tu día. Te dejo con la voz de Anita, la más bonita, que se queda contigo hasta las 6 de la tarde. Así que pónganse a cantar a todo pulmón con ella. Ella y su amiga y locutora, Fabi Ortiz, regresa más tardecito. Pero porfa, no te despegues.

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1: Hola, hola, ¿cómo están? Buenas tardes. Ya regresamos a la cabina de Super Estéreo 100.5 FM, justo a la hora de la comida en sábado. Ahí platíquenos, coméntenos qué van a comer, si ya están en el postre. Bueno, pues, ¿qué están degustando en esta tarde? Recibimos sus mensajes a través del 773-731-8839. Vamos con Argenis. Esto es Te Amo.

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1: Vamos ahora con Luismi de 1984. Ay, aquellos ayeres. Esto se llama Palabra de Honor. ¿Te acuerdas de esto? Cántala conmigo en el playlist de tu vida.

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1: Oigan, ¿qué tal esos agudos de Luismi cuando era un adolescente casi? Ay, nos hizo recordar la década de los 80s, donde su música y gran parte de la historia del rock sonaba, del rock en español, sonaba en la radio. ¿Qué te parece si ahora hacemos un cambio totalmente de género y nos vamos con la dinastía de Tuxtla, Michoacán? Esto es Cuando Sufre un Corazón, ya a las 4:11.

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3: Las 4 de la tarde, 17 minutos. Ellos son los jefes de jefes, los Tigres del Norte, sonando de la producción La Reina del Sur. Esto que llegó en el 2002, si no me equivoco, se llama En qué fallé, y te lo presento aquí en el playlist de tu vida.

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1: 27 grados en la temperatura en este momento. Parece que hoy no hay pronóstico de lluvia, ¿eh? Ya a las 4:21.

0: Oigan, y ahorita sí, todo ya es mundial, mundial, mundial, mundial. ¿Cuántos días faltan? 11 días con 20 horas, con 35 minutos y 52 segundos, 51, 50 y contando. Oigan, pues ustedes, ¿cuál consideran que es la mejor canción de los mundiales? Según una encuesta, dicen que la que está ubicada en la número uno es Waka Waka de Shakira del 2010, la Copa del Mundo del 2010, que fue memorable por varias razones. Pero entre ellas fue precisamente el tema de Waka Waka de Shakira. ¿Ustedes qué consideran? ¿Que sí? ¿Que no? También en segundo lugar, la Copa de la Vida de Ricky Martin en 1998. En tercer lugar, Gloryland del 94. Y We Are One, Olé Hola, del 2014, de Pitbull y Jennifer López. ¿Qué? Bueno, pues así la cosa, así la cosa. Ya se está preparando Shakira para lanzar lo que viene siendo la nueva propuesta para el Mundial 2026, que se jugará en tres países, como lo saben. Vamos a mandar saludos. Así ya está, solo que había mandado ahí como que los previos, ¿no? De su canción. Dai Dai se llama la canción. Ahí, bueno, todo el mundo se sorprendió porque Messi había hablado inglés. Un inglés argentino, pero finalmente inglés. Así de, we are ready, we are ready. No sé, la cosa es que pues Shakira ahí ya se estaba preparando para que todo el mundo estuviera dándole, pues obviamente, la entrada, la difusión a esta que viene siendo la nueva canción del Mundial 2026. Sí, a mí me gustó Waka Waka, la verdad es que sí. Para que sea considerado el número uno, ustedes coméntenos a través de nuestro WhatsApp 773-731-8839, si están de acuerdo. Y si no, recuérdenos, ¿qué otra canción estuvo pegajosa, que estuvo sonando por todos lados y que nos metió como que el espíritu mundialista, aun cuando muchos de nosotros pues no vemos fútbol, no conocemos a los jugadores, etcétera? Entonces ahí coméntenos a través de nuestro WhatsApp. Aprovechamos para mandar felicitaciones, acá nos piden, para la señorita Pamela Tobar Ortega, quien el día de hoy está de manteles largos por su cumpleaños. Muchas felicidades, Pame. Nos escuchan Conejos y a Totonilco de parte de Juan Jiménez. Saludos y que tengan una excelente tarde. Y también acá nos dicen, hola, buenas tardes, saludos a mi hermana Paula Reyes, que los escucha en Teltipán de parte de su hermanito Heriberto. Gracias, ahí está, los saluditos a las personas especiales en este fin de semana. Tú también repórtate con nosotros, aquí estamos recordando esto de Ricky Martin cuando estaba en su mood de Living la Vida Loca. Lanzó la Copa de la Vida y por supuesto que también fue de las consentidas, si no mal recuerdo. Estábamos en la escuela en aquellos ayeres y todo el mundo, pues obviamente, escuchaba por todos lados esto que es la Copa de la Vida. Bien, pues ahora nos vamos con más información importante aquí en el 100.5.
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0: 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Las 4:28, aquí nos vamos con Alejandro Fernández y esto que es Llorando Penas en el playlist de tu vida.
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13: Ya las 4 de la tarde con 35 minutos. Repórtate con nosotros. Sigue mandando tus felicitaciones y saludos a través de nuestro WhatsApp. Llegan los recoditos. Esto es En Coma Inducido.

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1: Acá tenemos una felicitación, dice, para el señor Fernando Juárez, que cumple años en Ignacio Zaragoza, de parte de su hermano consentido, Mario Domínguez y familia, que lo están acompañando con un molito y pollito. Ay, buen apetito y felicidades.

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1: ¿Se acuerdan de esta canción? Tema de Big Brother, empezando los 2000. Miguel Ríos, A Todo Pulmón, las 4:43.

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4: La agenda rumbo al mundial también incluye un amplio programa cultural, y es que se busca convertir a la ciudad en un gran museo vivo durante la Copa del Mundo, con exposiciones, rutas culturales, conciertos y actividades artísticas en espacios públicos y museos emblemáticos. La expectativa es alta no solo por los partidos, sino por la experiencia completa que ofrece la capital mexicana. Restaurantes, bares y terrazas ya se preparan para recibir a turistas con menús especiales, pantallas gigantes y actividades temáticas para vivir la fiesta futbolera.
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19: Ya las 4:51, sí, 9 minutos nos separan de las 5 de la tarde. ¿Ya saben qué plan para este fin de semana? Hay que ir al cine, hay que ir a comer, hay que disfrutar en familia. Ahí en Cinebox hay buenas opciones. Llegó Backrooms, del cual mañana les vamos a estar platicando las recomendaciones de cine. No se pierdan nuestro programa en domingo.

y Dua Lipa. Oye, mi amor, ya a las 4:55. Dua Lipa, que en su visita por nuestro país, pues, ¿qué creen? Hizo una guía foodie, o sea, de comida, de la CDMX. Sus recomendaciones están en Google Maps. Por ahí ella visitó restaurantes, cafeterías y uno que otro barcillo. Pero bueno, pues si les digo, todos están en la Roma Norte, en Polanco. Y por supuesto tienen estrellas Michelin. Entonces, bueno, de cualquier forma, ahí les paso el dato. Contramar es uno de los restaurantes de los consentidos de Dua Lipa. Dice que de hecho cuando ella bajó del avión, cuando llegó a la CDMX, enseguida se fue directo a comer aguachile y las famosas tostadas de atún que acompaña con una mezcalita de Jamaica. Ay, la verdad es que sí se antoja ahorita ese tipo de comida por el calor que hace. Bueno, Contramar es uno, se encuentra en la Roma Norte. También del chef Lucio Martínez y poseedor de una estrella Michelin, les digo, está también en la CDMX y en la Roma Norte. En Tonalá, para ser exactos. Café Tormenta, una cafetería callejera que sirve café de especialidad proveniente de diversos estados como Chiapas o Veracruz. Y bueno, ahí también se encuentra en la Roma Norte, Café Tormenta. Digo, para los que son amantes de las cafeterías, esa puede ser una buena opción para que visiten un fin de semana. También está Máximo y, por supuesto, Puyol, que está en

0: Polanco. Puyol dice que es uno de los mejores restaurantes del mundo. ¿Cómo ven? Dua Lipa, sabiéndoselas de todas, todas. Oigan, que por cierto, que dicen que esta próxima semana se va a casar. ¿Cómo ven? Va a romper el corazón de muchos porque es hermosísima, bellísima, fitness, por supuesto, y por fin va a casarse la próxima semana, es lo que se comentan, en una boda súper romántica en Sicilia. Ahí les dejo el dato. Vamos con Boy Pulido, la canción Se Murió de Amor, sonando en el playlist de tu vida cuando son las 4:57.
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1: Las 5 de la tarde con un minuto. Vamos con el Bebeto. Esto se llama Besos Nuevos. ¿Acaso hay besos viejos? O besos que se reconozcan después de cierto tiempo. Te lo dejo aquí en el playlist de tu vida.

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1: 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Vamos con Ana Gabriel.

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1: Ya a las 5 de la tarde con 9 minutos. Canciones de la época de Cristian. Menudo, consúmete mi moto aquí en el playlist de tu vida.

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6: Las 5 de la tarde con 19 minutos, él es David Bisbal.

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1: Las 5 de la tarde con 22 minutos. Repórtate con nosotros para mandar tus felicitaciones en esta tarde de sábado. 30 de mayo, estamos por cerrar este mes y nos vamos preparando para el sexto, ¿eh? ¿Qué dices? Vamos con Kike Lira.

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1: Ya a las 5 de la tarde y con 25 minutos, 26 grados en la temperatura. Ellos son Camilo Sesto y Ángela Carrasco. Callados.

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1: Las 5 de la tarde, 37 minutos. ¿Qué creen? Hoy tenemos luna llena. ¡Yuy!

0: Over con Arrolladora, like o dislike. Ustedes comenten, opinen a través de nuestro WhatsApp 773-731-8839. Oigan, y como les decía, hoy tenemos luna llena o el plenilunio, que es la fase lunar en la que la Tierra se encuentra situada exactamente entre el Sol y la Luna, permitiendo esa cara visible de nuestro satélite al 100% de iluminación. Hoy vamos a disfrutar de la conocida luna azul. ¿Por qué luna azul? Ah, bueno, porque recibe este nombre por ser la segunda luna llena que ocurre dentro de un mismo mes en el calendario. La anterior fue justamente el 1 de mayo, si no me equivoco. A ver, dejen, reviso por acá. Sí, el viernes 1 de mayo tuvimos luna llena. Entonces, esta es la segunda luna llena del mes y por eso se llama luna azul. Y dicen aquí, la información que tenemos es que esta luna será particularmente la más pequeña del año, como una microluna. Y es un evento que, según esto, no se va a repetir hasta el 2028. Ya saben que luego hay fenómenos así, digamos que en el universo. Que bueno, verás pasar al satélite y que esto no lo verás hasta dentro de 300 años y cosas por el estilo. Entonces, bueno, pues hoy podrás observar a la luna en todo su esplendor durante el anochecer. Vamos a tener, de hecho, según el reporte meteorológico, cielo despejado, soleado. Hoy no va a estar lloviendo. Eso sí, vamos a tener ráfagas de viento de hasta 22 kilómetros por hora. Pero bueno, pues ahí te paso el dato para que vayas preparando tu cámara. Porque con el celular la luna no sale bonita, caramba. Siempre como que le falta, no como nuestros ojos la ven así con toda esa belleza, con toda esa iluminación, con todo ese esplendor, ¿verdad? Como que el celular luego no da el ancho. Entonces, vayan preparando sus mejores cámaras, sus mejores tomas, si es que quieren fotografiar la luna azul de este mes, conocida también como microluna, porque pues dicen que va a ser la más pequeña del año. Aún así, hay que disfrutarla. Tenemos más información en esta tarde de sábado.
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0: Las 5:43.

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4: Este es uno de los éxitos que sonaba, si no me equivoco, finales de los 80. Sasha, con Rueda Mi Mente, ya a las 5:49.

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1: Las 5 de la tarde con 52 minutos. 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

a Juanga, nuestro querido Juanga, que será eterno gracias al legado que dejó con sus más de 5,000 canciones. ¿Qué? ¿Saben lo que es eso? Bueno, ahora que también se puso de moda Michael Jackson, decía que escribía 100 canciones para lanzar nuevo álbum. Imagínense, esos eran talentos. Claro que sí, Michael Jackson, el adorado por todos, el atemporal, o sea, ni siquiera se imaginó algún día Michael Jackson que iba a tener fans que ni siquiera había nacido cuando él ya estaba reinando con el pop y con su música. Adelantado a su época, por supuesto. Michael Jackson, el rey del pop. Oigan, pues ahora sí ya nos vamos. Gracias por habernos acompañado en esta tarde de sábado. Sí. Pero viene Fabi, ¿qué creen? Viene Fabi para acompañarnos las próximas dos horas. Oigan, antes de que me vaya, les quiero decir que esta semana vamos a arrancar con una super promoción porque el Mundial ya está por aquí, ¿verdad? Menos de 12 días. Entonces, esta semana vamos a arrancar con una promoción que tenemos con Comex. Resulta que la unidad móvil va a estar recorriendo las diversas tiendas de Comex. 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

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Si anotan ese gol, entonces se van a poder llevar una playera conmemorativa de la fiesta del fútbol. Sí, o balones. También traemos balones. Les digo que la fiebre pambolera nos inunda estos días. Entonces, la próxima semana pendientes, por favor, porque vamos a tener esta promoción en la unidad móvil de Super Estéreo 100.5. Gracias a Cristian en la operación esta tarde. Yo soy Ana. Les mando muchos besos. Que tengan fin de semana maravilloso. Y mañana, en punto de la una, después del playlist de Lobo, nos escuchamos de nueva cuenta por acá. Se quedan con La Mafia y Sheila Durcal. Esto es Se Me Olvidó Otra Vez Que Solo Yo Te Quise. Desgraciado. Las 5:59. Ya se nos trabó esta cosa. Bye, bye.

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